0: En Kiss FM son las 6 con 11 minutos.
1: 6:11. 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

Seguimos con musiquita y bueno, ya nos queda poquito para este programa para poder traerles todavía un chismecito cafetero más. Y el comentario es de un varón en esta ocasión y dice: tío Enrique, yo estoy algo molesto porque la verdad, cuando nosotros tuvimos a nuestro hijo, mi pareja y yo, la verdad es que yo no quería que estuviera influenciado por ningún tipo de dogma religioso. Quedamos en que sí, le íbamos a platicar de varios tipos de religiones y que cuando él fuera más grande, elegiría cuál quiere elegir, o sea, cuál quiere elegir, bueno, elegiría cuál quiere elegir, qué religión desea elegir, ¿no? Qué religión desea profesar, quiere decir nuestro amigo. Pero eso sería cuando fuera más consciente. No imponerle ninguna fe, ningún dogma que esté siguiendo por que se lo dijeron. Nada más porque sí. Entonces, eso me hace sentir bastante molesto. ¿Por qué? Porque mi suegra y mi mamá lo llevaron a bautizar. Que ya sé que para mí a lo mejor solamente es un ritual más, pero el caso es que están decidiendo la crianza de mi hijo a mis espaldas. Ellas dicen que si no creo y no hay nada más allá de la muerte, pues entonces no le están haciendo ningún mal, solamente le están echando agüita y aceite. Pero la cosa no es eso, la cosa es están decidiendo por encima de mis intereses y por encima de lo que yo quiero para nuestro hijo. Mi esposa dice que hay que mantener la fiesta en paz, que no es una fanática religiosa y que no cree en esas cosas tampoco, pero que cree que ellas están actuando de manera desinteresada y pensando, según sus creencias, en lo mejor para su hijo. A mí no me interesa eso. La verdad, estoy muy molesto y no quiero que ellas vuelvan a acercarse a mi casa. ¿Estoy bien o estoy exagerando? Híjole, pues yo creo que ahí, ahí es cuestión de la crianza de cada quien, ¿verdad? Y si tu esposo y tú eligieron algo, lo tienen que respetar. Creo que es importante respetar las creencias de los demás. Y habla con ellas, ¿no? Diles que no solamente, no es cosa nada más de los rituales o de que le digan tal o cual cosa. Porque cuando hablamos de algo como la fe se puede obtener, se puede vivir, se puede experimentar a lo largo de diferentes enfoques, ¿no? Hay diferentes religiones, o incluso se puede vivir la fe sin estar inmerso en una religión. Entonces, pues, diles que si están dispuestas a jugar ese juego, ¿qué tal que pues de una vez le vas platicando a tu chavito todas las enfoques religiosos que conoces? Me imagino que tú, como has elegido no seguir una fe en especial, es porque te has documentado, es muy probable. Entonces, platícale de todos esos tipos de acuerdos, todos esos tipos de enfoques religiosos, etcétera, etcétera, a tu chavito, y diles a tu mamá y a tu suegra que, ok, que tú vas a encargarte de eso, que esta fue la primera y última vez. Pero entonces van a tener ellas que aguantarse que también les hables de otros dogmas religiosos diferentes a los que ellas estén profesando. Es lo que yo pienso que podrías hacer. En fin, la opinión también de nuestros radioescuchas es muy, muy valiosa para todos nosotros. Así que, por favor, mándenos un mensajito al 981-160-1343. Repito, 981-160-1343. Y acá nuestro amigo José nos anda diciendo: la suegra, aparte de metiche, es una fanática de la religión. Pero esto creo que es del otro, ¿no? El que estabas opinando del otro, de lo de las vacunas. Creo que te referías a ese.
No sé qué opines ahorita, ¿no? De este caso, pero sí se dio a colación, yo creo, por las cuestiones religiosas.

Y acá nos preguntan que si es otro chisme o es derivado del mismo. Es otro chisme, pero se deriva de este que acabamos de escuchar, efectivamente. Nuestro amigo Alex nos dice, totalmente de acuerdo con el amigo, uno debe elegir la religión y las personas respetar sin criticar. Muchísimas gracias, Alexander, por tu honesta opinión. Y aquí nos dice Eloy, nos escucha, dice, mi nombre es Eloy, te escucho de San Román y es difícil tratar de inculcar una mentalidad alejada de cualquier idea religiosa cuando tu mismo entorno está lleno de cuestiones religiosas. Así que el niño va a crecer de todas formas con mucha influencia, con mucha presencia de muchas ideas religiosas. Desde que nuestros barrios tienen nombres de santos hasta que existen celebraciones y ferias y actividades que giran en torno a cuestiones religiosas como la Navidad, la Feria de San Román, la Pascua, la Semana Santa, etcétera. Entonces es normal que el chico vaya a crecer en ese entorno. No podemos imaginar que vas a mantenerlo aislado del mundo. Eso no estaría bien. Definitivamente lo que hicieron tu mamá y tu suegra de irlo a bautizar a tus espaldas y sin tu consentimiento estuvo mal. Pero el que lo quieras mantener aislado durante mucho tiempo no es lo más recomendable. Si vas a hacer eso, mejor empieza a hablarle de el porqué de las cosas cuando empiece a estar en la edad de las preguntas en las que te pregunta por qué a todo lo que lo rodea. Muy buena respuesta, pero entonces vas a tener que también ponerte a leer muchísimo, muchísimo, para que estés bien, bien, bien preparado y puedas responderle desde el conocimiento y no desde un, pues no sé, pues quién sabe. Gente bonita, antes de ir a la siguiente canción, quiero recordarles algo muy importante. 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Repito, 981-160-1343. Ustedes van a inscribirse con el nombre completo del papá, el nombre completo del hijo y un número telefónico. Es que ya te estoy escribiendo desde este número telefónico. Pues entonces vuélvemelo a escribir, no importa. Eso es muy, muy necesario. Absolutamente necesario que escribas el número telefónico. El nombre completo del niño, el nombre completo del papá, niño o niña. También pueden participar las chavitas. ¿Cómo de que no? Por supuesto que sí. Y, ojo, se les pide dos cosas. Uno, los papás pueden participar hasta el máximo de 45 años y los hijos hasta con un máximo de 15 años. Y la segunda es que vengan, por favor, vestidos con ropa deportiva o ropa muy, muy cómoda, que les permita hacer actividad física sin que les estorbe, sin que se lastimen, sin que se esté rompiendo. Por favor, eso es muy importante. 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Y ahora sí nos damos una pausa comercial y regresamos con más del chismecito cafetero. Vámonos ahorita con
J Balvin y Skrillex con la canción In The Ghetto y después Alex Ubago con Viajar Contigo. Después de una pausa volvemos con más musiquita y por supuesto con más respuestas de nuestros amigos del Chismecito Cafetero.

0: En Kiss FM son las 6 con 31 minutos.
1: 6:31.
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Pues damas y caballeros, seguimos con más musiquita y tenemos aquí otras opiniones que nos están haciendo llegar en este momento. Aquí dice una señora: yo estoy de parte de la suegra, porque uno tiene que pensar en sus nietos. Y si los papás van a criarlos de una manera, también uno tiene que protegerlos hasta donde alcancen sus facultades. En este caso, es verdad, si no es algo malo, ¿por qué no se va uno a tomar la responsabilidad de cuidarlos y protegerlos? En este caso, el bautizo es un sacramento importante que les protege y los hace entrar en gracia divina. Que si a lo mejor no quieren creer ellos en eso, pues allá ellos, están en su derecho, pero no tienen por qué privar a los niños de esa gracia divina. Es algo a lo que todos tenemos derecho y hemos sido llamados por Dios para esa situación. Así que si ellos no creen, pues está bien, pero no tienen por qué enojarse con las abuelas por sí creer y por tratar de proteger a su nieto. Nuestra amiga Ruby nos dice: lo que no entiendo es que hacen las mamás metiches metiéndose hasta en la crianza de las creencias de sus nietos. Que dejen vivir a los papás jóvenes, que ya les dejen, como digan en mi tierra, como dirían en mi tierra, de estar amamantando a sus hijos adultos. O sea, que ya se despeguen, que se hagan independientes y que tomen decisiones ya ellos sobre sus hijos. Que ya los dejen criar ellos a sus propios hijos. Yo soy muy creyente de lo que profeso, pero jamás insisto en la creencia espiritual de mi nieta. Los responsables de la crianza de los hijos son los padres. Señoras demasiado metiches, sí que hartan. Y la señora que acaba de decir, no, sí tienen por qué enojarse porque el bebé es de ellos, no de las abuelas. Así que estas son las posturas de nuestros queridos radioescuchas. Yo solo sé que el respeto al derecho ajeno es la paz. Nadie le dice a las abuelas que dejen de creer o no creer. Si ellas quieren mucho a sus nietos, adelante, hagan oración. Hagan oración. Dicen que el poder de la oración hace milagros. Pues hagan oración y que simplemente se dediquen a orar por sus nietos y por sus hijos, pero que no se estén metiendo en la crianza de sus nietos ni pasando por encima de los derechos de sus hijos. Es la opinión del tío Enrique hasta el momento, pero vámonos ahorita con más música. Sí, claro que sí. Nos vamos con Imagine Dragons, la canción Bones, y después Eric Rubin con la canción de No Para de Llover. Afortunadamente aquí ya en Campechito ya al fin paró de llover, así que vamos a estar un poquito más tranquilos, un poquito menos atosigados de la lluvia, que sí nos tenía ya en jaque y nos tenía fastidiados. Ahorita estamos a 29 grados Celsius y tenemos un 76% de humedad. Lluvias y precipitaciones muy pocas, de 20%. Seguramente el día de mañana va a regresar, va a arreciar, pero bueno, solamente durante el día de mañana y quizás pasado mañana. Mientras tanto, ¿qué les parece si continuamos con música? Imagine Dragons, la canción Bones. Con dedicatoria para el amigo Alexander.

0: 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En Kiss FM son las 6 con 46 minutos.
1: 6:46. 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

Pues mi gente bonita, llegamos al final de esta dinámica, la dinámica del chismecito cafetero. Muchas gracias por haber participado, por habernos mandado sus chismecitos y por haber opinado y dado sus consejos y haberse quejado y entrado en la polémica de este chismecito cafetero. Se los agradezco de corazón y bueno, ya estamos listos para dar paso a nada más y nada menos que la trivia de hoy. La trivia que comienza después del siguiente corte comercial. Obvio, después también del resumen de CIPSE Noticias Radio del día de hoy, 3 de junio del 2026. Gente bonita, vamos a iniciar con eso y ya comenzaremos ya con la trivia de hoy, que va a tratar de un mineral. Va a estar muy sencillito. Muy sencillito. Es más, es muy... Estamos muy familiarizados con este mineral, así se los digo. En fin, voy a dar 3 pistas, una después de cada corte comercial, y en ellas voy a incluir información acerca de este mineral que está protagonizando la trivia de hoy. Y con esta información ustedes van a poder investigar, deducir o adivinar de qué mineral estamos hablando. Les recuerdo que para poderse comunicar con nosotros y decirnos cuál es la respuesta según ustedes, me mandan un mensajito al 981-160-1343. Repito, 981-160-1343. Ahí nos mandan su mensajito y nos dicen cuál creen que es el mineral de la trivia de hoy. Eso sí, siempre agréguenme su nombre. Pónganme su nombre para que yo pueda saber de quién están hablando, porque si tu respuesta es correcta, copio y pego tu nombre en la lista de ganadores de la trivia de hoy. Y listo, ya estamos. ¿Qué les parece? Muy sencillito, ¿verdad? Ahí está. No tenemos premios ahorita. Todos estamos poniendo la casa por la ventana para lo que es el Día del Padre. Que les recuerdo, se pueden inscribir también al 981-160-1343. 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A las 5 de la tarde en el Parque Chimbal. Es un circuito con varios y divertidos eventos, con retos difíciles y complicados, pues para que padre e hijo demuestren que son los mejores y que se pueden llevar los premios que están trayendo para nosotros. Así que ya lo saben, 981-160-1343, tráiganse ropa cómoda y les recuerdo, papás hasta los 45 años e hijos hasta los 15 años, ese es el límite, pues para que no se vayan a desconchinflar en plena actividad. 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Vamos a escuchar a continuación El Aire Que Me Das de Alan y después de una pausa regresamos con más música aquí en KISS FM.

0: 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Son las 7.
1: 7 o'clock.
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9: Hola, ¿qué tal? Les saluda Sara López y este es el resumen informativo de CIPSE Noticias Campeche. Del 2 al 5 de junio, Campeche participará en Kiwik, evento que reúne a más de 500 socios internacionales y compradores en el Centro Internacional de Congresos de Yucatán. La secretaria de Turismo, Ada Solís Peniche, informó que el estado contará con la participación de más de 20 empresas de manera presencial y otras más en formato digital, además de una exhibición de artesanías con el objetivo de promocionar y ofertar los atractivos productos también y servicios de Campeche ante mercados nacionales e internacionales. Cabe mencionar que la gobernadora del estado, Laida Sansores San Román, acompañó a esta inauguración del evento.
10: Que estamos muy unidos. Hemos logrado los tres gobernadores desde el principio hacer un encuentro y estamos trabajando en diferentes áreas para lograr esta unidad de la península. Yo siempre me digo, sí, Laida en Maya en Pedlumilen. Soy Laida, soy Maya, pero soy peninsular. Eso no se me olvida. Y yo creo nada más decirles que sí, cuando habla uno del mundo maya, es recordar esa cultura ancestral imponente, es recordar ese corazón que todavía late en nuestras venas agitadas de sentirnos mayas. Creo que es una cultura que ya estaba escrita en el oráculo de los dioses y en la corteza de la ceiba milenaria que jamás moriría. Y estos encuentros, esta feria turística para mí, este Kiwi que era el mercado, el centro, el convivio donde se reunían los pueblos mayas y que hoy ustedes lo reviven, me parece una fiesta de la osadía, una fiesta de la inteligencia.
9: Los ganadores del Premio Estatal de Periodismo 2026 fueron dados a conocer durante una rueda de prensa realizada en el Aula Magna Benito Juárez del Instituto Campechano, encabezada por el jurado calificador y la directora de la Escuela de Ciencias de la Comunicación, María Sánchez. Los galardonados fueron Katherine Gabriela Pinto Kepp en nota informativa exclusiva, Andrea Argelia Llanes Pérez en entrevista, Fernando Alfonso Solís en crónica, Héctor William Canto Sunza en fotografía periodística, Roberto Iris Balam en caricatura periodística, Tomás Zapata en columna periodista, Perla Fabiola Prado Gallejos en reportaje escrito, Sara Angélica López Oil en reportaje audiovisual, Francisco José Granados Chablé en trabajo periodístico en medios digitales, Ángel Francisco Briseño Chan en trabajo periodístico estudiantil y José Gabriel López Martínez con el premio a la trayectoria periodística. La ceremonia de entrega se realizará el próximo lunes 8 de junio a la 1 de la tarde en el Teatro Ingeniero Ricardo Hernández Cárdenas, donde los ganadores recibirán un pergamino conmemorativo y un estímulo económico propuesto por el comité organizador.
11: Periodismo en su edición 2026, pues busca valorar el trabajo comprometido, ético y equitativo de quienes informan diariamente a nuestra sociedad. Quiero destacar especialmente el proceso de evaluación que fue realizado por el jurado calificador, que está integrado por maestras con amplia experiencia académica y periodística, quienes revisaron exhaustivamente cada una de las propuestas enviadas y, por supuesto, bajo determinados criterios de calificación, ellas, bueno, pues, designaron los resultados que en unos momentos se les van a dar a conocer. Quiero destacar también la participación de todos y quienes, cada uno de los medios de comunicación que participaron en cada una de las categorías convocadas. Realmente fue un proceso exhaustivo por parte del jurado calificador. Y bueno, realmente recibimos y se recepcionaron grandes trabajos de muy buena calidad en cada una de las categorías convocadas. Quiero destacar también que el Premio Estatal de Periodismo se enmarca dentro de la conmemoración que es el Día de la Libertad de Expresión, que se lleva a cabo el 7 de junio. Sin embargo, el comité del premio acordó y analizó las condiciones para llevar a cabo esta ceremonia y se acordó llevar a cabo el día 8 de junio a la 1 de la tarde en el Teatro.
9: Como parte del Día Mundial de la Bicicleta, la Secretaría de Salud Campeche realizó una jornada y caminata en el malecón de la ciudad. De acuerdo con Orlando Borjas, responsable estatal de prevención de accidentes y seguridad vial, este tipo de eventos buscan fomentar el uso responsable de la bicicleta, así como exhortar a implementar las medidas de prevención como cascos certificados y chalecos para evitar accidentes.
12: Como consejo tenemos instituciones que pertenecen a él y que tienen el mismo objetivo, que es reducir el número de lesionados por accidentes y muertes por accidentes de tráfico. Entonces nos sesionamos cada 3 meses para buscar alternativas, políticas públicas que permitan beneficiar a la población y reducir el número de lesionados, discapacitados, muertos en este sentido. El día de hoy convocamos a todo el consejo, que está integrado por la Secretaría del Trabajo y Previsión Social, Guardia Nacional, Educación, Los Ángeles Verdes, Cruz Roja, Seguridad Pública, Juventud, CRUM, algunas asociaciones como la de ciclistas, que es el equipo Extreme, de motos, Protección Civil, Movilidad y Obras Públicas, Transporte, la Secretaría de Inclusión, los Derechos Humanos y la Secretaría de Salud como rectora de este consejo. Festejamos y conmemoramos el Día Mundial de la Bicicleta, que fue proclamada por las Naciones Unidas para reconocer este vehículo que es ecológico, sostenible y que viene a a fomentar en toda la población su uso. Ese es el objetivo que tiene este día, fomentar el uso de la bicicleta. El malecón de la ciudad de Campeche tiene una ciclovía.
9: Una actividad que se mantiene como una de las favoritas de las y los campechanos es el running. Hoy en el Día Mundial del Corredor celebramos a quienes desde temprano o por la noche le dedican un tiempo a esta actividad física. Más allá de una actividad, el running brinda sentido de pertenencia gracias a los diferentes clubs que ya existen en Campeche. Tal es el caso de Carolina Huerta y Ana Solís.
13: Para mí es muy importante y significa el conocer más gente, el abrirme un poquito más, porque pues la verdad es que he conocido bastantes personas, y antes yo no era tanto de socializar, pero fíjate que gracias al deporte precisamente me ha abierto como que más conocidos, más amistades, y es padre que los ves en la calle y hola, ¿cómo estás? O sea, un hola y adiós, pero pues siento que te da esa posición de amistad, de comunidad.
14: Respetar mi proceso, la paciencia de que no soy o no tengo la misma habilidad o el mismo tiempo, agilidad que los demás. Cada corredor tiene una historia, el por qué, y tiene una meta distinta. Entonces, eso es lo que me ha enseñado mucho, el no compararme con los demás y disfrutar correr con los demás, con sus historias, con sus metas, con su tiempo.
13: Yo la verdad sí lo recomiendo porque pues es como que iniciar tu día de manera sana, saludable, y sí te da energía a lo largo del día, además de que, pues la verdad, hacer una actividad física en sí es muy importante porque te puede ayudar a corto, mediano y largo plazo.
14: Eso te ayuda mucho a fluir tus ideas. Siento que es una terapia, más que el hecho de practicar un deporte, más que el hecho de seguir ese tipo de modas o algo, es mucha terapia. O sea, te ayuda demasiado a poder reflexionar tu día a día.
9: Hasta aquí la información. Les recuerdo que soy Sara López y que tenga una muy bonita tarde.
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Damas y caballeros, ya estamos listos para comenzar con la primera pista de la trivia de esta noche. Y antes de que se nos acabe el tiempo, vamos rápidamente por la primera pista del día de hoy. Cazadores de trivias. Unidos.

Este mineral nace de la piedra, pero el fuego la vuelve polvo. Nace de la tierra, pero el agua la hace renacer en forma de roca. Su nombre proviene del latín y significa talón. Y desde la Roma antigua se le considera la madre de todos los morteros. Los constructores del Coliseo y del acueducto de Segovia ya conocían su secreto. Mezclada con arena, podría unir bloques de piedra durante siglos sin desmoronarse. ¿Qué material ancestral? ¿Mitad piedra y mitad ceniza? ¿Es el cemento de la historia? Esta fue la primera pista de la trivia de esta noche.

0: Pues damas y caballeros, esta fue la primera pista de la trivia de hoy. Si ya saben de qué estamos hablando, mándenos un mensajito al 981-160-1343. Repito, 981-160-1343. Y recuerden siempre ponerme su nombre junto con su respuesta para que pueda anotarles si es que su respuesta resulta correcta. Vámonos con una pausa comercial y volvemos después de ella con Enrique Iglesias, la canción Súbeme la radio. Balas de justicia. Y tú sube a tu radio porque estás escuchando Kiss FM. Distinto, ay Dios, Santa
1: María. 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Son las 7 con 16 minutos. 7:16. 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

0: Continuamos con más música. Excelente. Muchísimas gracias por la participación que están teniendo todos ustedes. Qué buena, qué bueno. A ver. El yeso. No es el yeso. No es el yeso, pero el yeso sí lo necesita. Necesita de este elemento, de este mineral.
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0: Vámonos a escuchar la segunda pista de la trivia de hoy para poder deducir, adivinar o investigar cuál podría ser el protagonista de la trivia de hoy.

Su elaboración es un ritual de fuego y agua. La piedra se quema en hornos a más de 900 grados. Luego se apaga sumergiéndola en agua, donde chisporrotea y se quiebra, se desmorona en un polvo blanco humeante. Los mayas la usaron para construir sus templos y pirámides, y en el México virreinal fue el corazón de una industria tan importante como la minería de plata. Un dato curioso es que si se mezcla esta sustancia, este mineral, con manteca de cerdo y baba de nopal, se obtiene un estuco resistente y brillante, el mismo que recubría las fachadas en San Francisco de Campeche. Y además, cuando se mezcla con agua, se pone en los troncos de los árboles y dicen que sirve para combatir parásitos. ¿Qué material vivo, o así le llaman, que arde en los hornos y hierve en el agua? ¿Fue el yeso de los dioses mayas? Esta fue la segunda pista de la trivia de esta noche. Pues gente bonita, esta fue la segunda pista. Si ya saben de qué estamos hablando, mándenos un mensajito. 981-160-1343. Repito, 981-160-1343. Mientras tanto, nos vamos con Chayanne para Don Conchito, Tiempo de Vals. Bonito.

0: En Kiss FM son las 7 con 31 minutos.
1: 7:31.
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Gente bonita, continuamos con más música y sobre todo en este momento. Gente bonita, continuamos con más música y vamos a iniciar con la tercera pista de la trivia de esta noche. Pero antes vamos a mandarle un saludo muy especial a los mandaditos Alexander Ibarra y Jocelyn Rodríguez, que siempre están chambeando, echándole muchísimas ganas, yendo y viniendo y trayendo siempre lo mejor de los productos que le estamos encargando. Y se aseguran de que llegue perfectamente bien a nuestras manos. Un fuerte abrazo, Alex y Jocelyn. Pásenla de maravilla y gracias por estar escuchando Kiss FM. Gente bonita, ahora sí vamos a continuar con la tercera y última pista de la trivia de esta noche. Pongan mucha atención para poder adivinar, deducir o investigar cuál es este mineral que está protagonizando la trivia de hoy.

hoy es un producto básico en la construcción, pero también se usa en la agricultura para corregir la acidez de la tierra, en la industria azucarera para purificar el jugo de caña y hasta en la nixtamalización del maíz. Mezclada con agua es... Mezclada con agua es aplicada a los muros porque los impermeabiliza y les da ese blanco intenso tan característico de los pueblos de Yucatán y Campeche. En la cocina es el secreto detrás de los totopos crujientes y de las tortillas perfectas, pues suaviza el maíz y libera sus nutrientes. Es indispensable manejarla con la debida protección, pues al entrar en contacto con la humedad, como el sudor o las lágrimas, genera calor y reacciones químicas que pueden causar quemaduras graves, irritación severa en las vías respiratorias y daños oculares irreversibles. ¡Qué polvo milagroso que blanquea fachadas y ablanda el maíz! Fue el primer cemento de la humanidad y sigue siendo esencial en los hogares mexicanos hoy día. Esta fue la tercera y última pista de la trivia de esta noche.

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1: Pues gente bonita, esta fue la tercera y última pista de la trivia de hoy. Si ya sabes cuál es la respuesta, mándanos un mensaje al 981-160-1343. Nuestra línea de WhatsApp, 981-160-1343. Estaremos listos para recibir tus mensajes, pero mientras tanto nos vamos con Suquero y Mana, la canción Baila Morena. Luego de una pausa regresamos con Kalimba y la respuesta de la trivia de hoy. 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
1: 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En Kiss FM son las 7 con 46 minutos.
2: 7:46.
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Damas y caballeros, ya llegamos al final de este programa y sobre todo llegamos ya al momento de dar la respuesta de la trivia de esta noche. Acá nos hicieron una aclaración muy interesante, un caballero que es químico y que nos explica un poquito más a conciencia la situación. Digo, no traje esa información a colación porque pues la inmensa mayoría de las personas no tenemos esos conocimientos tan profundos en la rama de la química, ¿verdad? Pero bueno, nos dice que en el sentido más estricto de la palabra, la reacción, el mineral es el carbonato de calcio, que al calentarse produce dióxido de carbono y óxido de calcio, y este al contacto con el agua produce hidróxido de calcio. Así que el mineral es, si nos describe la fórmula, ¿no? SaCO3. Y son de las rocas calizas o SASCAP. Porque cal, que es la protagonista de la trivia de esta noche, en forma natural no existe. Efectivamente, es la cal el protagonista de la trivia de hoy, la cal de la que estamos hablando, la que tienes que trabajar con mucho, mucho cuidado, porque si te cae en tu ojo ya valiste, tienes que lavarte con abundante agua y secarte perfectamente bien, ir al médico de inmediato y hacer un tratamiento profundo porque puedes perder tu ojo. Puedes perder tu ojo. Yo conocí a un señor que precisamente él se encargaba, se le daba muy bien hacer lo que es el enyesado, pero precisamente al hacer la mezcla, no se puso el equipo de protección correspondiente, no se puso sus lentes, decía que le estorbaban y bueno, pues perdió un ojo. Así que gente bonita, hay que tratar con mucho respeto siempre los compuestos químicos que estamos utilizando porque es fundamental la seguridad. Pero sí, hablamos de la cal, que si se sabe manejar adecuadamente y con respeto, es muy versátil, muy, muy útil y sobre todo genera, provee de mucha prosperidad y tiene muchas bondades, desde la construcción hasta la agricultura y por supuesto también la gastronomía. Y bueno, vamos a dar la lista de ganadores de la trivia de hoy, que son los siguientes. Número 1, Chepe Carrillo. Número 2, Patito del Taxi 1195. Número 3, Rubí. Número 4, Pedro Vázquez. 5, Elizabeth Hernández. 6, el amigo Félix. 7, Guillermo. 8, Gregorio Durán. 9, Alfredo de Conocida Lonchería en Fidel. 10, José Arturo Morales. 11, Omar Rodríguez. 12, Jorge Chan. 13, Judith Guzmán Uchín, La Ceibanita. 14, Pablo Mora. 15, Alexander. 16, Álvaro del Taxi 238. 17, José Arquímedes Méndez. 18, Carlota. 19, Luis Juárez Camargo. 20, Ricardo Marfil. 21, Víctor Pérez. 22, Jorge Alexis Mo de la Unidad 100 de Leovigildo Gómez. 23, Jaime de Champotón. 24, Liz. 25, Itzi. 26, Jochis y Charlotita. Y 27, Sergio M. Para ustedes, mis cazadores de trivia, sus muy, pero muy, muy merecidas fanfarrias.

Pues gente bonita, ya llegamos al final de nuestro programa. Muchas gracias por habernos estado acompañando. 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Papás, fecha límite, bueno, mejor dicho, edad límite, 45 años. Hijos, edad límite hasta los 15 años. Y recuerden, se tienen que venir con algo bien cómodo, con ropa muy deportiva, muy fresca, muy agradable, para que puedan estar brincando, haciendo mucha actividad física y no lastimarse, no, que no les estorbe, que no les den golpes de calor, que estén cómodos, vamos. Y recuerden que esto es posible muchísimas gracias a nuestros patrocinadores. 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Por mi parte ha sido todo, me despido, muchísimas gracias, pásenla bonito, sigan sintonizando Kiss FM y los dejamos con la noche llena de reproche para poder sacar todo lo que llevamos en nuestro corazón y que queremos que salga el veneno, salga el dolor y llene la alegría. Hasta muy pronto, chao.

0: 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En Kiss FM son las 8 con un minuto.
1: 8:01. 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
2: En Kiss FM son las 8:16.
3: Eight, 16.

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2: En Kiss FM son las 8 con 30 minutos.
3: 8:30.
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2: En Kiss FM son las 8:43 minutos.
3: 8:43.
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2: En Kiss FM son las 8:58.
3: 8:58.
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9: Revista del Consumidor Radio. ¿Sabías que un mal uso de tu rastrillo desechable no solo acorta su vida útil, sino que también favorece a la aparición de bacterias? Cuidar tu piel empieza desde saber elegir el producto correcto en el supermercado.
10: Quédate en Revista del Consumidor Radio.
11: Revista del Consumidor.
9: Los rastrillos desechables son herramientas de afeitado que tienen como objetivo ofrecer una opción práctica, higiénica y económica para el cuidado personal. Este tipo de productos son de uso limitado, ya que dependiendo de su calidad pueden durar de 5 a 10 afeitadas.
10: Su bajo costo los vuelve ideales para viajes o uso ocasional. Además, su distribución es amplia, pues se encuentran en supermercados, farmacias o tiendas de conveniencia. Están fabricados principalmente de plástico, lo que puede facilitar su manejo. Cuentan con un mango, un cabezal con navajas preinstaladas de acero inoxidable y una banda lubricante.
9: En el mercado podemos encontrar modelos para mujer y para hombre. Y aunque la tecnología es similar, cada tipo de rastrillo se segmenta por género para adaptar su forma y banda lubricante a diferentes zonas del cuerpo. Esta segmentación responde a las necesidades prácticas y estrategias de marketing, que suelen reflejarse en los precios, ya que los productos de mujer son más caros que los de hombre.
10: Para ayudarte a elegir mejor, el Laboratorio Nacional de Protección al Consumidor puso a prueba la resistencia y desempeño de 26 modelos distintos, 13 modelos para mujer y 13 para hombre. Se realizaron distintas pruebas para comprobar que los empaques incluyeran la información comercial en español de acuerdo con las normas oficiales mexicanas. También se revisó a detalle el estado de las navajas, analizando el estado original del filo y que estuvieran libres de oxidación o cualquier daño.
9: También se determinó la carga máxima de los mangos antes de romperse. En este caso se convocó a un panel de personas consumidoras que calificaron aspectos como la efectividad en el afeitado, la experiencia de uso y el cuidado y protección que brindan a la piel.
10: En el caso de los rastrillos para mujer, los resultados fueron los siguientes. Todos los modelos analizados presentaron su información comercial correctamente. El modelo de la marca Chedraui presentó imperfecciones en las hojas, navajas. Tres modelos de Gillette, dos de Equate, Chic, Envisage y Bic obtuvieron la excelencia en la prueba de cuidado y protección de la piel. Los productos que calificaron con excelencia al promediar todas las pruebas fueron Bic, Envisage, Chic y tres modelos de la marca Gillette.
9: Ahora, en el caso de los rastrillos para hombre, se encontró que todos los modelos presentaron correctamente su información comercial. Tres modelos presentan imperfecciones en las navajas, Chedraui y dos de la marca Daycare. Cuatro modelos calificaron con excelencia en la prueba de cuidado y protección en la piel, tres de la marca Gillette y uno de la marca Envisage.
10: Usa tu presupuesto de manera inteligente. Presta atención a las recomendaciones de compra y uso. Compra tus rastrillos en comercios establecidos y revisa que el empaque esté en buenas condiciones. Guarda tu comprobante en caso de que necesites realizar algún cambio por defectos de fábrica. No compartas el rastrillo con otras personas, aunque sean de tu propia familia. Cámbialo cuando notes que necesitas hacer más presión para rasurar adecuadamente.
9: Usa gel o crema para afeitar. De esta forma tu piel sufrirá menos. Usa crema sin fragancia o aloe vera para cuidar tu piel después de afeitarte. Déjalo secar después de utilizarlo. La humedad puede dañar las navajas. Guárdalo en un lugar limpio y sin humedad después de usarlo.
10: Tu elección va más allá de la marca. Se trata de calidad, precio y sobre todo responsabilidad. Al terminar la vida útil de tu rastrillo, no olvides desecharlo de forma segura. Envuélvelo en material resistente o colócalo dentro de un envase vacío para evitar que las hojas queden expuestas. No olvides que la información es tu mejor aliada para consumir de manera responsable.
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1: En Kiss FM son las 9:17.
2: 9:17.
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1: En Kiss FM son las 9:34.
2: 9:34.
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1: En Kiss FM son las 9:47.
2: 9:47.
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1: En Kiss FM son las 10 con 14 minutos.
2: 10:14.
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2: En Kiss FM son las 10 con 29 minutos.
3: 10:29.
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1: En Kiss FM son las 10:44.
0: 10:44. 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
1: En Kiss FM son las 11 con un minuto.
2: 11:01. 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
2: En Kiss FM son las 11 con 17 minutos.
3: 11:17.
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1: En Kiss FM son las 11 con 31 minutos.
2: 11:31. 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

0: En Kiss FM son las 11:48.
1: 11:48. 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

0: En Kiss FM son las 12 con 2 minutos.
1: 12:02.
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0: En Kiss FM son las 12 con 15 minutos.
1: 12:15.
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0: En Kiss FM son las 12 con 30 minutos.
1: 12:30.
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0: En Kiss FM son las 12 con 46 minutos.
1: 12:46.
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0: En Kiss FM son las 12 con 59 minutos.
1: 12:59.
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0: En Kiss FM es la 1:27.
1: 1:27.
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0: El Kiss FM es la 1:46.
1: 1:46.
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0: En Kiss FM son las 2 con un minuto.
1: 2:01. 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

0: En Kiss FM son las 2 con 32 minutos.
1: 2:32.
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0: En Kiss FM son las 2 con 52 minutos.
1: 2:52.
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0: ¿Bueno?
1: Sí, sí, Talía, ¿hablas tú?
0: Sí, ¿quién habla?
1: Eric, ¿cómo estás?
0: Bien, ¿y tú?
1: Oye, pues hoy hay una función muy buena. Quería ver si querías ir al cine.
0: ¿Ahorita?
1: Pues, es a las 8.
0: Es que me da pena.
1: ¿Pero por qué?
0: Pues porque hace mucho no te veo.
1: Yo tampoco, pero vamos, ¿no?
0: No sé, déjame ver.
1: ¿Qué tienes que ver?
0: Tengo que ver, pues, pedir permiso.
1: ¿Y a quién? Pues, pídele permiso.
0: Es que ahorita no está mi mamá.
1: Entonces, ¿me hablas o te hablo al rato?
0: No, háblame al rato.
1: Ok.

0: En Kiss FM son las 3 con 9 minutos.
1: 3:09.
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1: En Kiss FM son las 3:18.
2: 3:18.

0: En Kiss FM son las 3 con 42 minutos.
1: 3:42.
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0: 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Son las 4 con 3 minutos.
1: 403.
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0: En Kiss FM son las 4 con 21 minutos.
1: 421.
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0: En Kiss FM son las 4:52.
1: 4:52.
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0: En Kiss FM son las 5 con 14 minutos.
1: 5:14. 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
1: Buenos días, queridos amigos. Muy buenos días. Saludos para todos en este 4 de junio. Saludándoles con este día con el clima parcialmente nublado. Aquí estamos deseándoles muy buenos días a toda la gente guapa que escucha radio. A ti que nos estás escuchando desde las 4 de la mañana, 5 de la mañana, 6 de la mañana y te mantienes 24/7 escuchando Kiss FM, un fuerte abrazote para ti. Deseo que tengas un excelente día y que te la pases muy bonito, que te la pases a todo dar, pero más que nada, que te manden tu saludo por la radio. Te invito a que nos mandes tu mensaje al 981-160-1343. Yo soy Betty Notario, gracias por acompañarnos. Tenemos buena música y vamos a mandar los primeros saludos esta mañana.
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1: Para nuestra querida amiga Yoli Pereira, que nos dice: buen día, preciosa. Espero que tengas excelente jueves. Saludos para todos y muchísimas gracias. Saludos, Yoli Pereira. Y de parte del Pachi, tenemos aquí un audio. ¿Qué nos dice Pachi? Pachi, ¿cómo estás? A ver, mi querido Pachi. Y bueno, pues también a todos los que nos escuchan, a nuestros amigos los Kosh, a nuestros amigos que están allá en casita, a los que se están preocupando por mantenerse en forma, que van a participar en algún maratón, y los que están haciendo ejercicio, los que están yendo al mercado, los que están en carretera. Y bueno, los que están transitando la ciudad de San Francisco de Campeche, México. 25 grados Celsius el día de hoy, parcial nublado, la máxima será de 33 grados Celsius. Y vamos a escuchar qué nos dice Pachi en el mensaje del buenos días de hoy jueves 4 de junio.
2: Hola, buenos días, si te lo puedo escribir. Buenos días, bendiciones para todos, para mi familia, para todos los radioescuchas, para los coaches. Por favor, así me puedes complacer con mi canción de Roberto Carlos. Te agradezco, señor. Por favor, buenos días. Bendiciones para la radio hermosa que hay aquí en Campeche.

0: Bien, pues estos saludos son para el Pachi. Saludos, Pachi, ¿cómo estás? Gracias por escucharnos. Y bueno, pues escuchamos ya tu voz. Fíjense que hay una conexión diferente cuando escuchamos las voces de nuestros radioescuchas. En esta ocasión del Pachi, que nos desea muy buenos días. Y gracias, qué bueno que te escuchas la radio. Qué bueno que eres parte de la comunidad digital de estas mañanitas, de estas betinotas madrugadoras. Gracias. Y ahora nos vamos con 1028 al Marino. Ah, no, es con 1028 el Marino, sí. Nos dicen buenos y bendecidos días, prima. Ah, no, este es nuestro primazo. Y bueno, saludos para toda esta comunidad de gallito madrugadores que día a día escuchan tu melodiosa voz. Gamaliel Góngora, notario. Ah, no, Gamaliel Góngora, saludos desde la colonia El Polvorín. Puedes poner la canción Gavilán o Paloma, interpretada por La Lupita, homenajeando a José José.
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0: Claro, mi querido Gamaliel, fuerte abrazo para ti, espero que te encuentres bien. Ahora nos dicen buenos días, bendecido día para ti y todo tu equipo. Podrías dedicar una canción de amor, al amor de mi vida, Bertie, mi esposo Cochito, que se encuentra laborando en la ruta de Concordia. Te adoraré, de Ricardo Montaner. Damos gracias a Dios porque cada día nos sorprende. Te amo mucho, mi amado, dice. Y juntos, tomados de la mano, llegaremos a nuestra meta. Esto es de parte de Victoria.
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0: Y saludos también a nuestro amigo velador de la escuela, Pablo Galeana, Héctor Sarabia Cuevas, un cariño.
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0: Buenos y bendecidos días, Betty. Le mandas un saludo a mi hijo Pedro Aarón, ya que en próximos meses empieza su travesía en la secundaria. Oigan, qué emoción.
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0: Buenos y nublados y frescos, pero agradables días. En este esplendoroso amanecer de jueves, nuestro viernes chiquito, tengo el privilegio de enviar un saludo a la voz de la madrugada, la incomparable Betty Notario, deseándote el mejor día en todos sus aspectos. Saluda al maestro Cristóbal y Luis Eleazar Alejos Punab, que están alistando para el ejercicio matutino. Si se puede, pongan la canción Hoy Corté Una Flor, de Leonardo Fabio. ¡Guay! Soy Reinaldo Reyes Viana, desde mi pueblo, de la Fidel Velázquez. Saludos a todos tus radioescuchas. Pues un saludo, Reinaldo, gracias por tu sintonía. Ahora nos dicen buenos días, bendecido día para todos. Ya vamos a la trabajación, a repartir a la montaña paquetes de... Ok, trabajan en estos trabajos de paquetería. Saludos, gracias y que les vaya muy bien, excelente. Buen día, Betty, aquí reportándose Candelario Pech. Gusto saludarte, pasa un día súper. Saludos, Candelario, ¿cómo estás? Bendecido jueves, Betty, a todos los gallitos madrugadores. Buenos días a todos, que tengan un bonito día. Cuídense mucho de parte de Liz. Buenos días, mi Betty, para mandar un saludo a mi papito el guapo, que ya anda trabajando en la bella unidad 028 de hospitales. Si pudieras poner la canción de Instant Crush de Julian Casablanca. Saludos y un besote. Pues un saludote para ti. Vamos a checar este tema porque no conozco quién es Julian Casablanca. Platícame, ¿quién es? No es de mi generación, pero digamos que lo voy a conocer a través tuyo. Vamos a continuar, amigos. 5 de la mañana con 27 minutos. La música se pone muy esplendorosa en cabina. Yo regreso.

Estamos de regreso, 5:31 a.m. Buenos días para ti que apenas estás abriendo los ojitos esta bonita mañana de jueves 4 de junio. Amigos queridos, gracias por esa sintonía. Somos Kiss FM 101.9, la estación del beso. Y a ustedes que me están siguiendo en mis redes sociales, en Betty Notario Locutora, gracias, buenos días. Gracias por ser parte de esta comunidad, por acompañarnos, por siempre darnos sus buenos días, su saludito madrugador. Ser parte de mis gallitos madrugadores no es cualquier cosa, ¿eh? No cualquiera se despierta a las 4 de la mañana, solamente nosotros. Oiga, vamos a mandar saludos ahora a los que me siguen en mis redes sociales y mi Facebook como Betty Notario Locutora. Nos dice, buenos días, Betty, excelente jueves, saludos aquí desde el barrio de San Román. Nos dicen, buen y bendecido jueves, Betty, te saludo desde la colonia Bellavista, que tengas un excelente día. Georgina Herrera, buen día, Betty. También saludos, buen día desde Lerma, saludos. Beto Chan, saludos. Carlos Ortiz, un buen día, hermosa, linda mañana, saludos y bendiciones. Virginia Irene Sánchez Rebolledo, buen día, saludotes, gracias. A Mercy Pacheco, también este saludo va para Verónica Sánchez González, Ángel Luchan, Luna Victoria, Jonathan Zavala, a Roberto Carlos Rodríguez Mae, en saludos también a Julian Sunza Verdero, saludotes, gracias. Buenos días, qué bueno que se despiertan con nosotros hoy en Radio 5 AM, así que para ustedes un fuerte abrazo. Gracias, gracias, gracias. Reinaldo Delgado Gutiérrez, gracias. Por aquí tenemos este saludito. También a Rosalinda Chico G, que nos está saludando. Gracias a los que me siguen. Gracias, gracias, gracias. Muchas complacencias para ustedes, pero más que nada el agradecimiento por ser parte de mi comunidad digital, de escucharnos por radio todos los días, de estar como fan, como seguidor, como acompañante. Saludotes para Gigito Lara, que nos dice, un día ha llegado lleno de promesas, potencial y posibilidades infinitas. Un día para poder perseguir nuestros sueños. Que tengas un buen y bendecido día, cariño. Saludotes, buen y bendecido miércoles. Bueno, esto fue de ayer y no lo pudimos leer. Bendiciones, excelente día. Saludos a Mildred Jan también. Saludos, Mildred, ¿cómo estamos? Margarita Polanco, saludos, Margarita. Margarita, este mensaje nos llegó mucho después, pero lo leemos el día de hoy. Alonso Alonso, buen día, excelente, bendiciones. Armando Witz nos dice, excelente lluvioso día, amigaza Betty, un fuerte abrazo desde Pomuch, miren nada más. Miércoles de mucha actitud, muy buen día. Eso fue de ayer, los leo porque luego me reclaman y con derecho, ¿verdad? Buen día, hermosa, saludos a Virginia Sánchez, ayer nos saludó. José Medina Góngora, Onassis, saludos, Onassis, ¿cómo estás? Saludos, ya sabes, ¿cómo estás, amigo? Manuel Mocruz, buen día, mi queridísima y hermosa Betty, excelente ombligo de semana. Rafael Magaña, buenos días. Javier Avendaño, Lourdes Gutiérrez, Gabriela Rodríguez, a Gabriel Muchan y Jaime Aguirre, saludotes, buenos días para todos. Carlos Cojo, y bueno, que tengan hermoso y excelente día. Oigan, vamos con esta canción que nos solicitó nuestro amigo el Pachi. Oye, Pachi, te escuchaste así como si fueras chilango. A ver, que nos diga, a ver, el Pachi, ¿de dónde es? Porque no es campechano, ¿verdad? Saludos, Pachi, gracias por ser parte de esta comunidad. Vamos con la canción, regreso. Mande su mensaje al 981-160-1343 o sígame en Betty Notario Locutora. Aquí estamos con estas Betty Notas de Madrugada.

0: En Kiss FM son las 5 con 39 minutos.
1: 5:39.
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Estamos de regreso, amigos queridos. Gracias. Buenos días para ti que acabas de despertar. Estás escuchando Kiss FM 101.9. Somos la estación del beso. Y por supuesto que como somos la estación del beso, tenemos algo importante que decirles a todos los papás, a todos los papis que nos escuchan. 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Esto va a ser un circuito de varios retos divertidos en donde el dúo de padre e hijo van a pasar y demostrar que son los mejores. 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Tenemos un proceso de inscripción que debe hacerse por llamada al número de cabina, que es el 981-160-1343, obviamente en horario de oficina de 9 de la mañana a 5 de la tarde, donde pues obviamente nosotros los locutores vamos a tomar también el registro en el formato de inscripción, el nombre del padre y del hijo, y tendremos muchas actividades para realizar en Ximbal. Hay buenos premios para los ganadores. También hay que tomar en cuenta que para el evento deben ir con ropa cómoda y deportiva. Este evento se va a llevar a cabo en una fecha que ahorita les digo, es el 19 de junio, antes de las 5 de la tarde, que es el día del evento, el 19 de junio, no se lo pueden perder. Solamente hay un tema, hay un dato muy específico para todos aquellos que quieran participar, porque estamos registrando papás hasta el tope de 45 años. Y también a los hijos máximo de 15 años. Así que ya saben, papitos, a todos aquellos menores de 45 y a los hijos menores de 15 años pueden ser candidatos a inscribirse para esta actividad que se llama Qué Padre Mundialista de Kiss FM. 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No. Mejor que ayer. Yeah, yeah. No. Y por supuesto vamos con más saluditos. Nos dicen este saludo desde Mérida, Yucatán, de parte de Juan de Dios. Como siempre, deseándonos estos muy buenos días al pase de lista. Nos dice, hoy es jueves de música, disco para mí. Se me pasó mi tarde escuchando y recordando las bellas épocas. Me encantaría si pudieras complacer con rolita de Ottawa, la canción Disco. Saludos a toda la familia de gallitos y gallinitas madrugadores desde La Blanca, Mérida. Saludos a la maestra Elsie de Carlos, que es el amor de mi vida. Pongan la de Sabina. Y nos dieron las 10 y las 11. ¿Y durmieron bien? Hola, buenos días, preciosa voz. Saludos, gracias por despertarme con tu dulce voz, Betty. Saludos a la planchita de parte de Colocho. Soy tu ángel. También bajé, ya... Buenos días a todos los radioescuchas, a la familia Kiss, a doña Miriam, a la doctora Góngora, a la doctora García, a Josefina, a David Tapia, al Guachinango, a los del CRUM. Que Dios los bendiga siempre en sus trabajos. Y a la voz más sexy y hermosa del mundo, dicen, ay. Para volver a empezar. Buenos días, comadrita. Ahora sí es 10:28, Marino. Nos dice, Dios nos bendiga. Saludos a todos por cabina. Y a la familia Romero Anchevida, Betty Anchevida, don Cecilio Romero, Santa Romero, Fátima Zip, Esmeralda, Salinas. Y a todos los que nos siguen usando la banda civil. ¡Órale! Radio Banda Civil. Hola, preciosa amiga Betty, muy buenos días, aquí reportándome. Soy el gallipollo madrugador Emilio desde Mérida. Cuídate mucho con una rolita de Leo Dan, si te da tiempo, gracias. Y cuídate, guapa. Ah, nos dice el Pachi que es de Villahermosa, Tabasco. Saludos para toda la gente bella de Tabasco. Mira nada más. Saludos, Pachi. Saludos a la familia Juchuy. Juchuy y a la familia Catch desde Pomuch. No. Oiga, pues saludos a la gente bella de Pomuch. Ya tenemos dos mensajes de Pomuch. Buen día, Betty, la voz más maravillosa del mundo. Bendiciones. Y la canción de José José, Soy Así, desde Bellavista. Vamos a continuar, amigos queridos. Gracias por hacernos de sus favoritos esta mañana. No.
Así es, somos de sus favoritos y aquí estamos con mucho gusto interactuando con ustedes. Hoy, 4 de junio, fíjense que es el Día Mundial de la Fertilidad. Ay, sí, ¿verdad? Sí, el Día Mundial de la Fertilidad. ¿Cómo ha beneficiado esto a muchos padres y a muchas madres? También es el Día del Corpus Christi. Hoy festejamos a Ruth, a Clotilde y a Santa Noemí. Muchas felicidades para quienes lleven este santo nombre de Ruth, Clotilde y Santa Noemí. Y una frase para compartir con ustedes de Peter Druck que dice: la mejor forma de predecir el futuro es creándolo. Así es, trabajando hoy. 5 de la mañana, 47 minutos. Regreso.

Así es, estamos de regreso, 5:54 a.m. Buenos días, Campechito hermoso, con esos saluditos. Que tengo saludos para toda esta banda, a todos los de la Casa Fantasmas. Buen día, saludos para Talía, para Pipo, a la Huicha, a Porta, Pedrito, Chulín, al Kik, al Gorro, a Rubén el Negro, al Cochiloco, a Chupacabras, a Pikachu, al Furcio. Más que no me acuerdo de parte del Pollo de Kila Lerma en el Eje Central 037. Saludos para estos cochitos. Y quiero mandar un saludo a mi queridísimo amigo, el abogado y también músico, mi querido Pedrito Gamboa. Pedrito, ¿cómo estás? Abrazo, amigo. Que nos está escuchando en las mañanas, nos escucha muy tempranito. Nos dicen, buenos días, Betty, saludos desde Lerma. Saludos a la gente bella de Lerma que nos está escuchando también. Miren nada más hasta dónde llegamos. Ay, no, saludos. Buen día, saludos, bendiciones, reportándose, escuchando tu melodiosa voz. Soy David García, alias El Toloc, para mandar saludos y bendiciones a todos mis compañeros de Coach y pedirte, porfa, la canción de Luis Miguel, Amarte. Es un placer. Aprende. Muy bien, qué bonita canción. Muy buenos días, licenciada Betty. Nos dicen, solo para reportar. Miren, este tema de labor social y de denuncia ciudadana se lo vamos a dejar a nuestro compañero licenciado Carlos Soberanis. A él se lo vamos a dejar porque en breve minutos estará dando inicio precisamente el noticiero CIPSE Noticias Radio, primera emisión. Y nos dicen, buenos días, Betty, sorry, levantándome y oyéndote desde mis sueños. Lindo, lindo y feliz día a todos. Feliz fin de semana desde Ciudad del Carmen. Atentamente, Samuel Carballo. Saludotes para todos. Gracias por esa sintonía. Oigan, y qué bonito recibir sus mensajes, ¿verdad? Que nos dicen y nos hacen sentir tan bien. ok. Muy bien, vamos con esto. Oigan, ahí les voy a compartir, hay cosas muy padres que de pronto podemos ver para todos ustedes que me siguen en redes sociales, en Betty Notario Locutora, que dice que los tengo un poco abandonados. Los tengo un poco abandonados porque no estamos interactuando tanto en redes sociales. Saludotes. Tengo por acá cosas que platicarles. Claro que sí. Y a los que me siguen ya saben que tengo doble actividad y que de pronto, pues uno, pues tiene que hacer múltiples cosas, ¿no? Oigan, no, saludos. Gracias por escuchar Kiss FM 100.

1.9. Vamos a escuchar una canción muy bonita que también yo sé que les gusta a todos nuestros radioescuchas esta mañanita y que siempre son muy pendientes de la señal del beso y están aquí pues mandando sus saluditos y toda la cosa. Nos vamos con este tema. Gracias, que tengan excelente día. Por hoy hemos cumplido la misión de despertarnos juntos con los Gallitos Team de Betty Notas. Yo soy Betty Notario. Nos escuchamos mañana 5 de junio del 2026. Buen jueves.

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0: En Kiss FM son las 6:04.
1: 6:04. 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
2: 6:06, iniciando ya con toda la energía y actitud aquí en CIPSE Noticias Radio, primera emisión, en la emisión ya de jueves 4 de junio. Qué rápido, ¿verdad? Se nos va la semana, así que muy contentos ya de que casi es fin de semana, el primer fin de semana del mes de junio, que se nos está yendo bastante rápido, ¿no? Ustedes, se nos está yendo bastante rápido. Recta final del ciclo escolar también, ¿verdad? Entonces, mándenos un mensajito en estos días que ya se está yendo a la escuela. Me imagino que muchos alumnos y estudiantes en esta recta final de proyectos, de exámenes también, muy importante, mucho éxito a todos aquellos quienes presentan algún tipo de examen en estos días. Muy contentos, tanto Betty Notario como un servidor Carlos Soberanis, de iniciar la mañana con ustedes. Si ya llevan una taza de café, dos tazas, ¿verdad? Tres ya es mucho, tres hasta ahora ya es mucho, la tercera la dejamos para el mediodía, ¿verdad? Y pues les damos una calurosa bienvenida, digo calurosa porque ya salió el sol después de varios días de lluvia. El día de hoy ya salió de nueva cuenta el sol desde muy temprano. Granito, pero bueno, no hay que confiarnos. Ayer llovió, ¿verdad? Aquí en la noche, aquí en la zona del Malecón, aquí en Pech, en Avenida Gobernadores, ahí por mi casa no llovió, pero me sorprendió que cuando llegué a Gobernadores estaba completamente mojado e inundado. Pero bueno, hay que manejar con precaución. Hay calles que todavía están algo resbalosas. Y pues bueno, les mandamos un fuerte abrazo a quienes ya andan en la chamba esta mañana, a operadores de transporte público, del COSH, por supuesto, de plataforma, de taxis, guardias, y usted está en el hospital también, le mandamos un fuerte abrazo y saludo. Vamos a arrancar de una vez con las efemérides, que sucedió un día como hoy, 4 de junio en la historia, y arrancamos con toda la información.

El 4 de junio se conmemora el Día Internacional de la Fertilidad con el objetivo de llamar la atención sobre los problemas que se presentan cada vez con más frecuencia en la población y de identificar cuál sería el momento indicado para consultar a un especialista. También un día como hoy se conmemora en el mundo el Día de los Niños Víctimas Inocentes de Agresión, una fecha proclamada por la Asamblea General de las Naciones Unidas con la que se pretende conseguir la protección de los menores en situaciones de guerra y conflictos. Hoy 4 de junio se celebra el Corpus Christi, solemnidad del cuerpo y la sangre de Cristo. Se conmemora como una Eucaristía para adorar la presencia de Jesús. Es una festividad móvil de la región católica contemplada en el calendario litúrgico.

0: Pues ahí lo tienen. Si ustedes traen cumpleañera, cumpleañero, también manden su mensajito y con mucho gusto le mandamos saludos por acá. Vamos a arrancar con toda la información. 6:09 a.m. La gobernadora del estado tuvo agenda pública el día de ayer. Por cierto, hoy para toda la gente en Champotón, ahí va a estar la gobernadora y todo el gabinete, porque hoy es la ruta de la transformación en el municipio de Champotón. Así que ya veremos en un ratito más, pues todas estas acciones que se estarán realizando en Champotón. Pero el día de ayer se fue de visita a Mérida. ¿Por qué? Porque inauguró, acompañada obviamente, o acompañando más bien, al gobernador del estado de Yucatán, Joaquín Díaz Mena, a la de Quintana Roo, Mara Lezama, obviamente a las autoridades municipales de la ciudad de Mérida, y también en presencia de la secretaria de Turismo Federal, Josefina Ramírez, pues estuvieron inaugurando la Feria Turística del Mundo Maya 2026 Kiwik, que estará esta semana ahí en el Centro Internacional de Congresos de Yucatán. Si usted tiene la oportunidad, porque esto va a ser del 2 al 5 de junio, o sea, el día de mañana es el último día. Si usted tiene la oportunidad de visitar Mérida y visitar esta feria, va a encontrar una gran cantidad de expositores con productos de origen maya de estos tres estados de la República que forma parte de la península, pero también de otros estados invitados. Y no solo eso, sino también hasta países. Hay expositores de Belice, de Guatemala. Vaya, toda una fiesta cultural la que se está viviendo ahí en Mérida. Y pues bueno, estuvo presente la gobernadora, quien también tuvo un momento para brindar su discurso.
1: Estamos muy unidos. Hemos logrado los tres gobernadores desde el principio hacer un encuentro y estamos trabajando en diferentes áreas para lograr esta unidad de la península. Yo siempre me digo, sí, Laida en Maya en Pedlumilen. Soy Laida, soy Maya, pero soy peninsular. Eso no se me olvida. Y yo creo nada más decirles que sí, cuando habla uno del mundo maya, es recordar esa cultura ancestral imponente, es recordar ese corazón que todavía late en nuestras venas agitadas de sentirnos mayas. Creo que es una cultura que ya estaba escrita en el oráculo de los dioses y en la corteza de la ceiba milenaria que jamás moriría. Y estos encuentros, esta feria turística para mí, este Kiwi que era el mercado, el centro, el convivio donde se reunían los pueblos mayas y que hoy ustedes lo reviven, me parece una fiesta de la osadía, una fiesta de la inteligencia.
0: Oigan, pues ahí lo tiene también la agenda de la gobernadora. Recuerde, hoy ahí en Champotón, la ruta de la transformación. Vamos con más información. El día de ayer se presentaron a las y los ganadores de las diferentes categorías del Premio Estatal del Periodismo. Y aquí me voy a detener unos segundos nada más para reconocer de entrada primero a los colegas, ¿verdad?, que se llevaron este premio en diferentes categorías como entrevista, nota periodística, caricatura, fotografía, columna, crítica, etcétera, ¿no? Pero también en reportaje audiovisual, donde nuestra compañera y usted la conoce muy bien, Sara López, se llevó el premio, así es, el premio al Premio Estatal del Periodismo, ¿verdad?, en la categoría de reportaje audiovisual. Y hoy lo vamos a volver a escuchar, tanto en este espacio informativo como en el de la tarde, así que quédese con nosotros, dígale al coach, deme una vuelta más, porque tengo que escuchar el reportaje de Sara López, ¿verdad? Pero bueno, Sara López es ganadora del Premio Estatal del Periodismo en la categoría de reportaje audiovisual. Le mandamos un fuerte abrazo. Ya estuvimos platicando un poquito con ella el día de ayer, obviamente. Hoy lo vamos a seguir haciendo porque vale mucho la pena. El premio será entregado el próximo lunes ahí en el Aula Magna del Instituto Campechano. Y de nueva cuenta, felicidades a ella. Mándenos un mensajito, ¿verdad?, de felicitación a Sara, si así usted lo desea. Y pues bueno, vamos a escuchar cómo se anunciaban los ganadores y sobre todo lo más importante, que las autoridades estarán entregando este premio el próximo lunes.
2: Pues busca valorar el trabajo comprometido, ético y equitativo de quienes informan diariamente a nuestra sociedad. Quiero destacar especialmente el proceso de evaluación que fue realizado por el jurado calificador, que está integrado por maestras con amplia experiencia académica y periodística, quienes revisaron exhaustivamente cada una de las propuestas enviadas y por supuesto, bajo determinados criterios de calificación, ellas, bueno, pues designaron los resultados que en unos momentos se les van a dar a conocer. Quiero destacar también la participación de todos y quienes, cada uno de los medios de comunicación que participaron en cada una de las de las categorías convocadas, realmente fue un proceso exhaustivo por parte del jurado calificador. Y bueno, realmente recibimos y se recepcionaron grandes trabajos de muy buena calidad en cada una de las categorías convocadas. Quiero destacar también que el Premio Estatal de Periodismo se enmarca dentro de la conmemoración que es el Día de la Libertad de Expresión, que se lleva a cabo el 7 de junio. Sin embargo, el comité del premio acordó y analizó las condiciones para llevar a cabo esta ceremonia y se acordó llevar a cabo el día 8 de junio a la 1 de la tarde en el Teatro.
0: En más información, también comentarles que ayer fue el Día Mundial de la Bicicleta. En este marco, la Secretaría de Salud Estatal organizó una pequeña rodada y caminata con personas que estuvieron participando en la mañana de ayer allí en el malecón, destacando la importancia de promover estos medios de transporte amigables con el medio ambiente.
3: Que pertenecen a él y que tienen el mismo objetivo, que es reducir el número de lesionados por accidentes y muertes por accidentes de tráfico. Entonces, nos sesionamos cada 3 meses para buscar alternativas, políticas públicas que permitan beneficiar a la población y reducir el número de lesionados, discapacitados, muertos en este sentido. El día de hoy convocamos a todo el consejo, que está integrado por la Secretaría del Trabajo y Previsión Social, Guardia Nacional, Educación, Los Ángeles Verdes, Cruz Roja, Seguridad Pública, Juventud, CRUM, algunas asociaciones como la de ciclistas, que es el equipo Extreme, de motos, Protección Civil, Movilidad y Obras Públicas, Transporte, la Secretaría de Inclusión, los Derechos Humanos y la Secretaría de Salud como rectora de este consejo. Festejamos y conmemoramos el Día Mundial de la Bicicleta, que fue proclamada por las Naciones Unidas para reconocer este vehículo, que es ecológico, sostenible y que viene a fomentar en toda la población su uso. Ese es el objetivo que tiene este día, fomentar el uso de la bicicleta. El malecón de la ciudad de Campeche tiene una ciclovía.
0: Oigan, y más información antes de irnos a la pausa, es Alexandro Bron Gantús, titular o director de la Vicefiscalía de Delitos en Contra de Animales, Medio Ambiente y Ecosistemas de aquí del estado de Campeche, quien confirmó que sí les llegaron a la dependencia estos reportes de este perrito que lamentablemente fue maltratado en el hospital de especialidades, donde una guardia y una persona, se puede ver en un video que fue difundido en redes sociales, pues la patean a esta perrita y la sacan de las instalaciones. ¿Qué va a pasar? Bueno, pues el titular nos explica en qué consiste esta denuncia que ya existe.
4: Se está ya integrando una carpeta de investigación para judicializarla ante el juez de control en busca de la sentencia correspondiente. Se puede adelantar que en el acta de inspección se asentó que la guardia que se observa en el video ya fue removida de este lugar. Recuerden que el maltrato animal es un delito que se castiga con multas de 12,000 a 22,000 pesos y prisión de 6 meses a 3 años. Un llamado a la conciencia en este tiempo en el que hay lluvias intensas. Den refugio, resguardo a los animalitos callejeros. Lo merecen, lo necesitan y es un acto de amor que debemos nosotros fomentar.
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6: En Kiss FM son las 6:18.
7: 6:18.
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0: Seis con 20, ya volvimos con toda la información del reporte del tiempo. Para ello nos enlazamos con nuestro meteorólogo Hugo Villa de la Secretaría de Protección Civil Estatal. Ayer lluvias sí un poquito más dispersas y el día de hoy al menos ya tenemos el sol con nosotros, pero no sabemos qué va a pasar en la jornada de este jueves. Por ello nos enlazamos con él para platicar pues cuáles son las condiciones del tiempo que nos esperan este jueves y por qué no adelantarnos un poquito al viernes, meteorólogo. Muy buenos días.
12: Claro que sí, cómo no, con gusto, buen día a toda la gente que nos escucha. Pues, como bien comentas, el día de ayer, algunas precipitaciones en horas de la noche, principalmente en la tarde, hacia el interior y hacia la noche en la costa. Para el día de hoy, algo similar, aunque de manera más aislada. El día de ayer tuvimos una amplia cobertura de lluvias desde la parte sur hasta la parte norte, sobre todo en el municipio de Champotón, donde más precipitaciones tuvimos. Después aquí en el municipio de Campeche también. Para el día de hoy algo muy similar, evolucionan las nubes desde el interior del estado, desde la zona de Copelchen, de Calakmul, de Candelaria, Cartel, y van moviéndose hacia la costa, dejando precipitaciones desde horas de la tarde y algunas todavía puntualmente en horas de la noche, todas ellas de intensidad moderada a ocasionalmente fuerte. No descartamos que por ahí alguna de ellas se vaya colando con rachas de viento y actividad eléctrica, pero como que comentábamos, Carlos, esperamos que vamos a la tendencia de un poco de estabilidad para este fin de semana, de tal forma que el día de mañana, viernes, sí pudiésemos ver un poco de lluvia, pero cada vez con menos cobertura, con menos presencia, más aisladas, es decir, más distantes una de otra, y con ello hacia el fin de semana pues pudiésemos ver menos probabilidad de lluvia. Así es que, entre tanto, para el día de hoy todavía a tomar precauciones en cuanto vean que se acerca la lluvia al sitio en donde se encuentran, pues hay que estar muy atentos, resguardarnos, esperando que cada vez sean menos probables estas lluvias en el estado.
0: Perfecto, meteorólogo, pues le agradecemos que nos haya ampliado un poquito más los detalles de lo que nos espera este jueves, ya acercándonos al fin de semana, el primero de este mes de junio. Estaremos al pendiente y mañana nos comunicamos de nueva cuenta. Gracias.
12: Gracias a ustedes, buen día.
0: Muy buenos días. Ahí lo tiene el informe por parte del meteorólogo de la CEPROSI, Hugo Villa. Muchas gracias. ¿Ya escuchó? Pues yo creo que esto ya es de todos los días, ¿no? O sea, no vamos a tener jornadas como lo que tuvimos la semana pasada de lluvias bastante intensas, pero sí ya estamos dentro de la temporada de lluvias y ciclones, así que las lluvias vespertinas, sean aisladas o copiosas, pues ya las tendremos básicamente con nosotros. 6:22 a.m. Antes de ir con más información, también el día de ayer en la rueda de prensa matutina se presentaron pues los avances en materia de movilidad, de carreteras, de infraestructura, y pues sí, hay proyectos que estarán llegando a nuestro estado en diferentes municipios, así que escuchemos pues cuáles son las carreteras y caminos artesanales que llegarán a Campeche.
13: Este año es una inversión histórica, 50,000,000,000 de pesos, 18,000 kilómetros de intervención en repavimentación y 100,000 empleos a generar. La región sureste, Campeche, Chiapas, Oaxaca, Quintana Roo, Tabasco, Veracruz y Yucatán, 3,140 kilómetros. Algunas de las localidades beneficiadas: Campeche, Ciudad del Carmen, Escárcega, Arriaga, San Cristóbal de las Casas, Tapachula, Pinotepa Nacional, Puerto Ángel, Puerto Escondido, Pochutla, Cancún, Chetumal, Felipe Carrillo Puerto, Tulum, Macuspana, Acayucan, Coatzacoalcos, Celestún y Mérida. Además, traemos caminos rurales, que también es una de las acciones. Ahí tenemos 10 trenes trabajando también por administración, son equipos propios de la SICT. Aquí lo que se hace es estabilizar lo que son la base con cal, con diferentes tratamientos que estamos dando, ya sea fresado, riegos de emulsión, y estamos inclusive incorporando y haciendo pruebas con sargazo, en fin.
0: Yeah. Le pisamos el acelerador a esta primera emisión y le decía que pues nuestra compañera Sara López es ganadora del Premio Estatal del Periodismo en la categoría de reportaje audiovisual. Escuche muy bien, porque el premio con el reportaje con el que ella se hace acreedora al premio tiene que ver con el autismo, con este tratamiento que muchas veces es ausente, sobre todo para jóvenes, adolescentes y adultos que viven con este diagnóstico y con esta condición. Ella retoma las ideas y palabras de madres de familia, de especialistas e inclusive también de autoridades del gobierno estatal, recordando que la primera ley de autismo ya fue firmada por la gobernadora, ya fue enviada al Congreso Estatal y se espera que el Centro Estatal de Autismo comience su construcción este año. Pero escuchemos, así que súbala a la radio allá en el coche o en el transporte público en general, porque vamos a escuchar el reporte ganador, así es, del Premio Estatal del Periodismo 2026 en la categoría de reporte audiovisual.
14: En Campeche, para niñas y niños con autismo, crecer no siempre implica avanzar. En la mayoría de los casos es un retroceso, consecuencia de la poca o nula atención en el sector público, denuncian familiares. Perla Ocampo lo sabe perfectamente. Su hijo Ángel, de 16 años, vive con autismo nivel 3 y no es verbal. Durante su infancia logró acceder a algunos apoyos, pero con el paso del tiempo todo cambió.
15: Desde, bueno, le dieron su diagnóstico, de ahí en una institución pública, a lo mejor estuvo como hasta los 6, 7 años nada más, y ya de ahí es como que se cierran las puertas para seguir continuando con esas terapias gratuitas, ¿no? Y ya de ahí todo es privado, porque hasta las consultas son tardadas, no hay suficientes médicos que abastezcan a toda la cantidad de niños, costoso.
14: Hoy, su realidad es otra. Su atención depende completamente del sector privado y sus altos costos.
15: 300 pesos por 40 minutos de terapia. Él va dos veces a la semana. Pues aparte tiene sus clases también de natación. Ahorita él nada más va a sensorial y conductual, que es ahí, porque pues ya no hay más que hacer acá. O sea, él ya no va a ninguna escuela porque pues no ha recibido la atención que él necesita por su grado de autismo. Creo que no lo han sabido tratar.
14: Como Ángel, muchos adolescentes quedan fuera del sistema, pero no solo en el campo de la salud, donde no existen terapias o personal especializado. En Campeche no hay escuelas preparadas para atender alumnos con autismo. Diana Castillo, madre de Emiliano, un niño de 5 años, sabe que el apoyo es escaso y en pocos años serán inexistentes.
16: No, pues en el estado de Campeche no contamos con los suficientes servicios. De manera pública, pues no existen, le digo nada más hasta donde yo tengo entendido, para menores de edad, que es hasta los 4 o 5 años más o menos, existe el CEREDI. Y si tú tienes alguna institución como ISSSTE, Seguro o así, solamente te mandan al psiquiátrico, pero ahí no existen terapias.
14: Familias conscientes de este vacío se han organizado y creado redes de apoyo, como Autismo Infinito Campeche, para seguir avanzando juntos. Minelli Vázquez, representante de la asociación, explica que el mayor reto es no quedarse solas ante un sistema que los abandonó.
17: Coincidimos en que tenemos que hacerlo como madres, no esperar a que el gobierno como tal lo hiciera o nosotras hacer las iniciativas para ser escuchadas por las políticas públicas que pudieran ayudar a nuestros hijos.
14: Especialistas advierten que los centros actuales no son suficientes para la atención de niñas, niños y adolescentes con autismo. La psicopedagoga María Gabriela Turriza señala que las terapias deben tener seguimiento durante toda la vida. Lenguaje, terapia ocupacional, sensorial, social y conductual son clave para el desarrollo.
18: Entonces, especialistas hay, pero en un sector más privado. Entonces, en un sector público, creo que nos hace falta un poco más, a lo mejor centros, a lo mejor especialistas en la cual se fomente algo más gratuito, algo más establecido, en la cual los papis tengan la oportunidad de acercarse, la confianza más que nada y un seguimiento, porque recordemos que el autismo no es una enfermedad, es una condición que el niño no tomando medicamentos, listo, a los 15 ya se terminó todo. No, va a ser una mujer que va a cargar, vaya, con esa condición, pero es muy diferente, como mencionábamos, que esté preparado o no esté preparado para el día de mañana.
14: Pero mientras crece el desinterés por la población que vive en el espectro autista, las cifras van en aumento. José Luis Reyes Farfán, secretario técnico de Salud Mental y Adicciones de la Secretaría de Salud en Campeche, informó que el autismo ha crecido un 384% desde el año 2000. Se estima que uno de cada 31 niños presenta esta condición y las consecuencias se extienden hasta la vida adulta, es decir, más del 75% de las personas con autismo se encuentran en situación de desempleo o peor aún, sin un diagnóstico de su situación.
19: Nos encontramos entonces en Campeche con escasas intervenciones destinadas al diagnóstico, al acompañamiento de adolescentes y de adultos.
14: A pesar de todo, el DIF estatal ya trabaja en la construcción de la primera ley de atención y protección a personas con autismo, incluso la construcción de un centro especializado para que ninguna persona con autismo se vuelva a quedar atrás, reveló Maritza Elizabeth Gómez Molina, directora de Planeación Estratégica del DIF.
20: Yo considero que para el mes de junio, según en el calendario, mayo y junio, que tenemos ya, se va a iniciar con la construcción, ya tenemos el espacio, ya tenemos el proyecto con obras públicas, pero nosotros tenemos que concluir con este centro en diciembre de este año.
14: En Campeche, el problema es claro, una falta de atención integral para personas con autismo en todas las etapas de su vida, problemática que en discursos, con leyes y nuevos edificios buscan revertir. El gran reto será que crecer no signifique para niñas y niños con autismo quedarse sin las mismas oportunidades de desarrollo.
0: Temas importantes, temas que hay que ser visibles, así que enhorabuena por Sara López que hizo este reportaje. Ya en la tarde nos estará ampliando la información y por supuesto también dedicándole todos los saludos y agradecimientos a quienes hicieron posible también este reportaje. Ya casi nos vamos, de hecho ya estamos sobre el tiempo, pero vamos a escuchar justamente con ella la cartelera cultural de eventos porque el Instituto de Cultura y Artes tiene varios a partir del día de hoy. Presta atención.
14: Junio llega con arte, cultura y espectáculos gratuitos para toda la familia en Campeche. La cartelera del Instituto de Cultura y Artes arranca el jueves 4 de junio a las 6:30 de la tarde con el jueves teatral y la puesta en escena Caperucita Roja en la Sala de Teatro Manuel Ávila Cano del Centro Cultural El Claustro, una actividad sin costo para el público en general. El viernes 5 de junio a las 7 de la noche, el cine mexicano se hace presente con una función especial por el Día de la Visibilidad Lésbica en el Centro de Formación y Producción de Artes Visuales La Rosera. Y para cerrar el fin de semana con broche de oro, el sábado 6 de junio a las 8 de la noche, la Orquesta Sinfónica de Campeche ofrecerá un concierto especial en el Teatro Francisco de Paula Toro con la participación del violinista invitado David Rivera. Todas las actividades son de entrada libre, una excelente oportunidad para disfrutar del talento artístico y la oferta cultural que se vive en el estado.
0: Ahí tiene, apúntele bien, que desde hoy hay eventos gratuitos para toda la familia. 6:33, ya nos vamos, no sin antes recordarles y comentarles más bien que el DIF municipal aquí en Campeche abrió un centro de acopio para ayudar a las familias afectadas en Alfredo B. Bonfil. Esto pues estará funcionando el día de hoy y el día de mañana, o sea, desde ayer, pero el día de hoy y el día de mañana también, de 8 de la mañana a 4 de la tarde. Usted puede llevar su donativo en la calle 51, entre 12 y 14, centro histórico. Ahí estuvo ubicado, el DIF municipal. Le repito la hora, de 8 de la mañana a 4 de la tarde. ¿Qué puede llevar? Agua embotellada, alimentos no perecederos, artículos de higiene personal, productos de limpieza, ropa, calzado en buen estado, cobijas y colchonetas. Se lo repito, agua embotellada, alimentos no perecederos, artículos de higiene personal, productos de limpieza, ropa, calzado en buen estado, cobijas y colchonetas. De 8 de la mañana a 4 de la tarde, hoy y mañana. Hasta mañana es el último día en la calle 51, entre 12 y 14. 14. Ya nos vamos. Muchas gracias a Betty Notario en los controles, un servidor Carlos Soberani. Recuerde que también en esta semana de vinculación de Jóvenes Construyendo el Futuro, si usted está inscrito al programa y le gustaría colaborar con nosotros, mándeme un mensajito al 9995-037729. 9995-037729. Le vamos a dejar con panorama informativo y yo le espero en punto de la 1 de la tarde con Sara López para que nos platique todos los detalles justamente de este premio estatal del periodismo. Por favor, cuídese mucho. El día de hoy, ya escuchó, nos esperan algunas lluvias, así que saque el paraguas, saque el impermeable. Más vale prevenir que lamentar. Saludos a todos aquellos quienes ya andan pues rumbo al trabajo el día de hoy y por supuesto les mandamos un excelente día, que tengan un excelente jueves y le esperamos, le repito, en punto de la 1 de la tarde para actualizarnos con toda la información. Y a las 6 de la mañana, mañana estará por acá Sara López, ya en esta semanita, a lo mejor mañana les platicamos qué vamos a hacer la próxima semana que ya arranque el Mundial, así que habrá sorpresas y muchos detalles en materia futbolística. Recuerde que ahí en Champotón la gobernadora estará el día de hoy con la ruta de la transformación y todos los detalles los tendremos en los espacios informativos. 6:35, ya nos vamos y nos escuchamos hasta mañana.
5: 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En KISS FM son las 6:35.
1: 6:35. 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

0: En Kiss FM son las 7 con un minuto.
1: 7:01. 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

0: En Kiss FM son las 7 con 15 minutos.
1: 7:15.
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0: 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Son las 7 con 30 minutos.
1: 7:30.
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0: con un minuto.
1: 801.
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0: En Kiss FM son las 8 con 18 minutos.
1: 8:18. 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

0: 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Son las 8:33.
1: 8:33.
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1: De Avenida Satélite a Industria Militar. Complicado avanzar en Río Consulado de Eduardo Molina y hasta llegar a Avenida Jardín. Presenta carga Gran Canal de Villa de Ayala al Eje 3 Norte. La temperatura sigue en 16 grados. Soy Mónica Villalobos. 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

0: 10 para las 9, panorama informativo 88.9, información que sirve. Yo soy Alejandro Villalbazo en X, en TikTok, arroba Villalbazo 13. Los mensajitos en el WhatsApp 5580-255-889. Los invito a que se suscriban, ahí está mi canal de YouTube, Villalbazo 13. Les decía hace rato que hay un video muy bueno ahí que les puse ayer. De aquel, ¿no? Que se siente don chingón. Pues es que, a ver, hay mar de fondo, todo el Pacífico. Hay bandera roja. No te puedes meter al mar. Ah, este no fue y se metió solo, fue con todo y camioneta, ¿no? Porque en muchos lugares de la playa en México, la gente acostumbra a llegar con su coche hasta la arena. Uh-huh. Y ahí donde iba el camastro, ahí ponen las camionetas y los coches, y ahí hacen la pachanga playera. No, pues es mar de fondo, llega con unas olas fenomenales. Se llevó la camioneta, y está la camioneta despedazada por la fuerza del mar. Ahora pensemos, si eso le hace a una camioneta pick-up de estas machuchonas, pues ¿qué nos puede hacer a nosotros? Uh-huh. Ahí está el video, por si quieren checarlo con el comentario en mi canal de YouTube, Villalbazo 13. ¿Cómo andan del estomaguito? ¿Cómo andan de la pancita? ¿No andan inflamados?
1: Ya lo dice el doctor Simi, ¿eh?
0: Sí.
1: Te inflame la panchita.
0: Sí, sí, sí. Algunos andamos con inflamación permanente.
1: Sí.
0: Otros andan con una inflamación, es del día, digamos.
1: O unos están mal fajados, ¿no?
0: También. Enfermedad inflamatoria intestinal en México en aumento. ¿Por qué y a qué se asocia Isaac Castañeda? Buenos días, Isaac.
2: ¿Qué tal, Alejandro? Muy buenos días a ti, a la audiencia. Así es, pues los casos de pacientes con enfermedad inflamatoria intestinal que engloba a la enfermedad de Crohn y la colitis ulcerosa registran un incremento en el país, con lo que se contabilizan actualmente más de 40,000 personas que tienen este padecimiento autoinmune en México. Así lo contó en entrevista con 88.9 Noticias el doctor Manuel Alejandro Martínez, especialista en medicina interna, gastroenterología y endoscopía de la Universidad Autónoma de Nuevo León, quien señaló que esta tendencia al alza no es exclusiva de México, principalmente por los estilos de vida y el consumo de alimentos ultraprocesados. Escuchemos lo que dijo.
3: La proporción de pacientes que hay actualmente en el país es estima de alrededor de 40,000 personas. Estamos en una fase ascendente de la proporción de pacientes que vamos a tener en los siguientes años, y esto se replica de acuerdo a lo que está pasando en todo el mundo.
2: Y la enfermedad inflamatoria intestinal, Alejandro, la cual se presenta con síntomas como dolor abdominal, diarrea, inflamación o fatiga, que no tiene cura, hay que decirlo, podría transitar a un estado de prevalencia durante la próxima década, que es una enfermedad prevalente, aunque hace apenas algunos años era conocida como una enfermedad rara. Esto lo apuntó el especialista. Escuchemos nuevamente.
3: Esa fase ascendente se estima que pueda durar entre 10 o 15 años y hasta llegar a una fase de meseta en la que la enfermedad sea prevalente, ya no incidente como son casos nuevos. Prevalente y implicaría que serían pacientes que van a estar todo el tiempo ahí con el padecimiento.
2: Y los especialistas, Alejandro, también los médicos, no han determinado hasta el momento una causa específica de la enfermedad inflamatoria intestinal, aunque se podría explicar el alza de estas personas con enfermedad a la predisposición genética, también a un consumo de alimentos ultraprocesados con colorantes y conservadores que propician procesos inflamatorios en el intestino. Escuchemos nuevamente lo que dijo el especialista.
3: Es multifactorial, desafortunadamente no hay una sola situación que podamos entender como la causa, entre una que es la predisposición genética, sobre todo en la enfermedad de Crohn, y definitivamente el acceso a alimentos ultraprocesados que modifican la composición de bacterias en el intestino y entonces encienden procesos inflamatorios a nivel intestinal.
2: Y aunque no existe una cura para la enfermedad inflamatoria intestinal, Alejandro, en los últimos años se han desarrollado tratamientos como terapias avanzadas que ayudan a mejorar la calidad de vida de los pacientes que tienen este tipo de padecimientos inflamatorios en el intestino. Escuchemos nuevamente lo que dijo el experto.
3: Los tratamientos han evolucionado mucho y

0: constantes, este tipo de problemas a nivel intestinal, pues acudan de manera inmediata al médico. Si tienen, por ejemplo, más de 2 semanas con algunos de estos síntomas, hay que acudir al médico de inmediato. El panorama, Alejandro.
1: Recuerda síntomas, Isaac, por favor.
0: Así es, Alejandro, es dolor abdominal, diarreas persistentes, también inflamación, fatiga, son los principales síntomas, aunque la diarrea persistente pues es uno de los más comunes. Este podría extenderse hasta 2 semanas, es lo que nos comenta el especialista. Entonces, ante estos signos de alarma, hay que acudir de inmediato a los especialistas para que brinden este diagnóstico y esta atención inmediata, Alejandro.
1: Sí, porque luego en la automedicada corremos a comprar cualquier cosa que tenga omeprazol.
2: Ah, sí.
1: ¿No?
2: Sí.
1: Y te dicen los gastros, espérame, ¿no? A ver, eso no va con la enfermedad inflamatoria intestinal. O sea, son cosas totalmente distintas, porque no te va a desinflamar las paredes del colon, no te va a regular el sistema inmunitario. Es decir, tienes que ir con un doctor para que te diagnostique, para que con su sabiduría, con los estudios que te haga, te dé un diagnóstico adecuado, Isaac.
0: Así es, Alejandro, y tampoco recetarse antibióticos. Muchas veces se suele confundir con alguna infección intestinal. En este caso no es una infección intestinal, es una inflamación propiciada por pues el mismo sistema inmune, que se confunde, ¿no? Entonces, tampoco tomar antibióticos de manera abierta, recetarnos de esta manera, acudir siempre ante un experto, un especialista.
1: Sí, esa es la clave, ahí está el secreto. Gracias, Isaac Castañeda. Son 5 para las 9, panorama informativo, 88.9, información que sí. Volvemos.

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9: Hola, de Xola Pino Suárez hay nada. Pues una hora y no han podido llegar a Pino Suárez. Y dice Abraham, oye, ¿no se supone que hoy se normalizaba el servicio? No, Abraham, mira, dicen, hoy con esta nueva era digital y de conversaciones, dicen, Abraham, que no hay que revelar las conversaciones de un chat, ¿no? Porque sería una falta de respeto, es como andar contando la plática de otros.
10: Claro.
9: Pero nada más porque tú te desahogaste con nosotros, Abraham. Yo te voy a contar la conversación de ayer a las 12 de la noche, porque así estamos de locos los que trabajamos en esto. La conversación de ayer a las 12 de la noche. El mensaje que manda Joana Flores, nuestra compañera reportera. Y nos pone en el chat a las 11 de la noche con 53 minutos. Para que nadie se entere. Y nos manda un comunicado, Abraham. Y nos dice entonces, el sistema de transporte colectivo Metro y la Secretaría de Obras y Servicios informan que, derivado de la conclusión de trabajos pendientes para la rehabilitación integral de calzada de Tlalpan, así como del mantenimiento general del Metro Línea 2, el servicio especial de la Línea 2 continuará jueves, viernes y sábado. Tramos en servicio a usuarios desde inicio y hasta la conclusión de la jornada. Tasqueña, Xola, Pino Suárez, Cuatro Caminos. Por eso te dieron bajón, Abraham. El tramo Xola, Pino Suárez es cubierto con apoyo de autobuses de la red de transporte de pasajeros. Por eso llevas una hora y no puedes llegar ni a Pino Suárez. Sí, efectivamente, como bien editorializó Joana Flores en este chat.
10: Para que nadie lo sepa.
9: Para que nadie se entere.
10: No, es que eres...
9: Para que nadie... Imagínense, Abraham, ayer a las 12 de la noche, perdón, porque el mensaje es 11:53, te aseguro que ya estabas en el quinto sueño.
10: Claro.
9: Nada más algunos locos como nosotros, pues que andamos todavía despiertos, pero... Pero así fue. Así fue. Oh. Efectivamente, el aviso no llegó a tiempo. Y entonces, pues hoy la gente ya confiada de que ya me voy de largo hasta claro. Cuatro Caminos, pues ¿qué crees que no te vas de largo? Bájate, no, bájate,
10: y
9: compadre.
10: Son tan cínicos que son capaces de decir, pues ¿por qué no estuviste pendiente? No, nosotros mandamos los mensajes.
9: La tarjeta informativa ahí estaba. Informativa,
10: es tu culpa de dormirte temprano.
9: ¿Por qué no, te informas?
10: Sí.
9: ¿No? Pero seguro, desprestigio, campaña de desprestigio.
10: Ah, claro.
9: ¿Ah? Todo lo quieren criticar. Nada les parece. Pues avísenle a Abraham. Avísenle a Abraham y avísenle a todos los usuarios ahorita de esta línea 2 del metro, de los cuantos se enteraron, de su tarjeta informativa de las 12 de la noche avisando que iba a seguir el numerito, porque no pueden, porque tuvimos 8 años y estamos a 7 días.
10: Sí, pero hay gente que no llega temprano a trabajar y que quién sabe cómo les vaya a ir, ¿verdad?
9: Ayer le estaban dando su chaineada también al viaducto.
10: Sí.
9: No saben qué locura ayer en la noche. Ayer fui a ver a mis queridos diablos, al Harp. El partido ya terminó como 10:30 de la noche, más o menos. Y el regreso en el viaducto, no, pues, vuelta de rueda.
10: Claro.
9: Todos por la lateral, porque en centrales estaban
10: arreglando,
9: ¿no? Igual, una locura para poder salir sobre viaducto, porque pues estamos a marchas forzadas.
10: Y además es uno de los regresos obligados del aeropuerto internacional a ciertos puntos de la ciudad.
9: Pues sí, pero lo quieren dejar bonito. Pues
10: por eso.
9: ¿Agarras circuito o agarras viaducto?
10: Por donde pasa la suegra, ¿no? Pues sí.
9: Sí. Entonces.
10: Para quedar, qué bonito.
9: Pues sí, pero eran, oye, a 8 días y 12 de la noche, sí. Igual, pues está de locura. No, pues
10: cosmético.
9: Es que no es que sea una campaña, es que no hicieron las cosas como deberían de hacerlas.
10: Como dices, tuvieron 8 años para hacerlo. Oye, vamos a empezar a arreglar, no solamente por los visitantes, sino también para, ¿no? La uh-huh. gente que paga impuestos, o sea, a quienes le debemos, ¿no? No.
9: Mario nos manda fotito incluso. En viaducto Tlalpan y Acoxpa ya están poniendo el cempasúchil.
10: Sí.
9: Y todavía no es noviembre, este gobierno se iba adelantado. No, espérame, tiene su motivo, Mario.
10: Sí.
9: Es que van a hacer como
10: una probadita.
9: Sí, como parte de las actividades. Ajá. Para la gente que va a venir a turistear con motivo del campeonato, que es del viernes 13, ¿no? De junio, me parece que es viernes. ¿Mm? 12.
10: 12 de junio.
9: Viernes 12 de junio. Si es viernes o sábado. Bueno, ya, viernes o sábado, 12 o 13 de junio, va a ser como una probadita. Mándeme.
10: Viernes 12 de junio.
9: Para sí. El viernes 12, ¿verdad? Sí. Va a ser una probadita del desfile de Día de Muertos. Va a haber una probadita en la Ciudad de México. Entonces, por eso están poniendo en algunos lugares.
10: La flor de cempasúchil. Yo la verdad no lo veo mal.
9: No.
10: La gente que llegue, ay, mira qué padre. Y así se va a poner en Halloween o en Día de Muertos. Ah,
9: sí,
10: pues vamos.
9: De acuerdo. Es más, yo bien. Les decía ayer que platicábamos de estas figuras gigantes de.
10: Sí, de los jugadores.
9: De los que derribaron los delincuentazos de la coordinadora. Los encueraron, les quitaron el uniforme. Madre. Al que representaba a México le tumbaron el uniforme. Ahorita les platico. Me quedo con eso y ahorita les platico, pero tiene que ver con lo bonito. Que es Paseo de la Reforma, 9:25.
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5: En Kiss FM son las 9:26.
11: 9:26.
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0: sirve. Yo soy Alejandro Villalbazo. En X y en TikTok, arroba Villalbazo 13. Los mensajitos en el WhatsApp 5580-255-8889. Qué bonito es Reforma. Qué bonita avenida es el Paseo de la Reforma. Gracias a Dios, quienes hemos tenido la oportunidad de conocer otras ciudades en el mundo, de las grandes capitales, y hablamos, no sé, yo pongo como ejemplos, Madrid, París, Roma. No, hombre, Paseo de la Reforma les da la vuelta a las grandes avenidas de esas ciudades.
1: Sí, el Paseo de la Emperatriz.
0: Sí.
1: Como lo llamó Maximiliano.
0: De hecho, no, en esto de, por supuesto, con toda la herencia, en España es el Paseo de la Castellana.
1: Sí.
0: Y son muy similares, Reforma y el Paseo de la Castellana, pero es, con todo respeto, pero es mil veces mejor Reforma. A mí, me parece, ¿no?
1: Y es multicultural, es muy vivible, sí. Es muy bonita.
0: Muy.
1: ¿No? Esa, toda esa parte, ¿no? A partir de Puente Petróleos.
0: Ajá.
1: ¿No? Hasta
0: Bucareli. Gusta,
1: hasta Bucareli.
0: Sí.
1: Es una maravilla.
0: Una maravilla. Y cuando se pone toda esta actividad, ¿no? Sobre los camellones de Paseo de la Reforma, que sí hay ferias culturales, que si se aprovechan las temáticas, ¿no? Del momento, Día de Muertos, ahora con el tema del campeonato. No, hombre, yo pasé el sábado por ahí, se veía precioso. La verdad, se veían bien bonitas estas figuras gigantes, sí. ¿No? Con los uniformes de los equipos que van a estar participando a partir del próximo jueves 11 de junio con el partido inaugural México-Sudáfrica. Estaban ahí, ¿no? Es bien bonito Paseo de la Reforma.
1: Sí, porque la vives expresiones culturales de todo el mundo. Desde la exposición de las vacas hasta los cráneos, los jugadores de fútbol, o sea, todo son ocurrencias culturales que son padres porque los alebrijes.
0: Sí, ¿no? Sí, sí. Fines de semana temprano.
1: Sí.
0: Si pueden, dense la oportunidad de disfrutarla porque hay un montón de gente que va caminando por tanto laterales como el central en el camellón, haciendo ejercicio, en bicicleta, en patines, corriendo, caminando, pero bueno, cantidad, ¿no? De gente que está temprano, desde las 7 de la mañana andan dándole ahí.
1: Es una, padre. Es viva, y te invita, ¿no? A caminarla. Pues, ay, qué flojera, está muy larga, ¿no? Porque vas viendo, es un chorro de cosas, un chorro de gente distinta. Y el verde también ayuda mucho.
0: Sí, sí, sí.
1: Hasta luego.
0: Y por supuesto, ¿no? Que volteas y ves edificios, tanto los modernos como...
1: El contraste.
0: Los de época. La verdad es que hay que disfrutarla.
1: La zona rosa, en fin, que ahorita ya la remodelaron, afortunadamente, está bien.
0: Por eso, no es nada más ahí, es que, pues, esto sí, aquello no. No. Lo que merece el aplauso y el reconocimiento, pero no a los gobiernos. Porque reforma con el gobierno que quieran.
1: Sí.
0: Bueno, hablando del gran Mentiras, pues no se plantó 6 meses ahí. O sea, y Reforma seguía siendo Reforma. ¿No? Con un plantón de 6 meses que se le toleró y se le soportó. Ahí estuvo.
1: Sí, un berrinche postelectoral.
0: Entonces, sí, la verdad que qué bueno que van a hacer esta parte de esta representación ahora para quienes vienen y digan, ah, mira, esta es una probadita de este desfile encontrar. De muertos, de lo que puedes encontrar en octubre, noviembre, y va y ven y goza y disfruta de la ciudad.
1: Sí, o te caminas las rejas de Chapultepec y ves todas estas exposiciones de, ¿no? De fotografías que te hablan mucho de México. Entonces, como un muestrario de lo que te puedes encontrar en el país. Ah, mira, ¿esto pasa en dónde? En Quintana Roo. Ah, yo quiero ir.
0: Sí.
1: Entonces, eso te está vendiendo al país, está bien.
0: Están los museos.
1: Están los museos.
0: Está el zoológico.
1: La segunda ciudad con más museos en el mundo.
0: Hay tiendas, ¿sí? Hay centros comerciales. hay restaurantes, están los monumentos.
1: Sí.
0: Los monumentos, tanto los monumentos como aquellos que nos duelen, ¿no? Este que se ha convertido, sí, en el monumento a los desaparecidos, donde ahora está el Ahuehuete, donde, sí, estaba Colón.
1: Los antimonumentos, los de los 43, uh-huh, pues son expresiones sociales de una ciudad que habla, ¿no?
0: Y qué bueno
1: su historia.
0: Y espero que, ¿no? Porque, sí, a mí me habían dicho, y me habían dicho grupos de familiares de desaparecidos,
1: uh-huh,
0: que querían quitar todas las fichas que están puestas sobre estas vallas de 3 metros de acero que rodean al Ahuehuete, que querían quitarlas, ¿no? Ahora, para que la gente que venga no diga, ¿qué es esto, no?
1: Uh-huh.
0: ¿A poco esto es...? Sí, esto ocurre, ¿no? Pero esas expresiones también se valen.
1: Claro.
0: Otra vez, volviendo a los ejemplos de otros países, en la estación Atocha del metro de Madrid, es un monumento a un atentado terrorista.
1: Así es.
0: Bueno, no al atentado, a las víctimas del atentado.
1: Sí.
0: Pero está ahí la expresión.
1: Sí.
0: Y están los nombres de cada una de las víctimas de ese atentado. ¿Por qué no van a estar aquí los nombres y las fichas de las personas que están buscando?
1: Si vas a Nueva York y ves el monumento del 11 de septiembre, pues, uh-huh, están los nombres de las personas que murieron, de los bomberos, de los policías. Pues es la historia de una ciudad y de un país.
0: Y cada año, sí, hay sí, expresión de recuerdo, ¿no?
1: Sí. ¿Eh?
0: Entonces, ahí va, ¿no? Ahí va el punto. A disfrutar, ¿no? A disfrutar. A pesar de los gobiernos, ¿eh? De los gobiernos, de sus gobernantes, a pesar de eso, ¿no? Porque creo que todo esto que estamos describiendo de una avenida, de Paseo de la Reforma, es la gente.
1: Sí.
0: Es la gente.
1: Es la
0: Somos nosotros.
1: Sí.
0: Somos nosotros.
1: Que hay gobiernos que han hecho mejor las cosas que otros, de acuerdo, ¿no? Para mantenerlo. Y hay otros que les ha importado un carajo y se han robado la lana.
0: Claro.
1: Pero es la gente la que hace viva una ciudad.
0: Uh-huh. Y ya nada más como parte de final del comentario y del desahogo, ¿no? Es que pues todo fue culpa tuya, Abraham. Es más, ya estábamos a hacer la sección del desahogo. Les confieso que tenía yo un montón de ganas de tomarme una foto en el Ángel. Nunca me había tomado una foto en el Ángel.
1: Ahí en el Ángel, como quinceañera,
0: sí,
1: en el Ángel,
0: sí,
1: de Independencia.
0: En la vida.
1: Sí.
0: Y vuelvo al punto. Cuando vas a otra ciudad, ¿en dónde no te tomas foto? Donde sea.
1: Claro.
0: Y yo decía, ¿y por qué nunca me he tomado una foto en el Ángel de la Independencia?
1: Claro.
0: Pues el sábado me la tomé y así ya era yo el más feliz. Con mi fototo ahí en el Ángel de la Independencia. Porque hay que hacerla, hay que hacerlo.
1: Es para presumir, ¿eh?
0: Sí, sí. Al ratito la subo a mi red. No la había subido, pero al ratito la subo allá a mi
1: Instagram.
0: La Torre
1: Latinoamericana.
0: Sí. Entonces, yo sí aconsejaría, pues, si a donde vas de paseo te tomas la foto, en tu ciudad también, y llames algo de la Ciudad de México, y a la gente de Guadalajara, y de Monterrey, y de Morelia, qué bonita ciudad también, y en Campeche, y en Mérida, pues, tomarte la foto.
1: Claro.
0: En tu lugar, en el lugar donde todos los turistas van a tomarse la foto, ¿no? Ahí nos deberíamos de tomar nuestra foto.
1: Porque es una invitación para que vivas ese país. Hablar bien de México sí se vale, a pesar de todos los pesares, a pesar de todo lo que decimos todos los días, pero es nuestra labor informativa y no podemos ocultarlo.
0: Ah, no, no, no.
1: Pero de que México es presumible también en muchas cosas, bueno, por favor.
0: Sí, nos pusimos bien románticos, ¿verdad?
1: Sí, pero...
0: Nos pusimos bien cariñosos. Qué bonito. Hacía falta, la verdad. Y hasta se nos fue el tiempo. Bueno, está tan entretenida de la productora que ni nos carrereó.
1: Ya ni siquiera.
0: Ya se quedó y dijo, está bien, dense. Sí,
1: se hizo la atmósfera, fíjate.
0: Son 20 para las 10. Tráfico y clima cada 15 minutos. Mónica Villalobos.
2: Alejandro, gracias. Les comento que van a encontrar encharcamiento en circuito interior a la altura de la incorporación para la terminal 1 del aeropuerto. Esto es con dirección a Zaragoza. Reduce la circulación a un carril y ocasiona avance complicadísimo. En unos minutos más información.
1: Muchas gracias, Moni. Pues sí, también a pesar del tráfico. Vámonos al panorama financiero, al piso de remate de la Bolsa Mexicana de Valores, porque ya empezó la pachanga de hoy. Hola, María Inés Camacho, buenos días nuevamente.
3: ¿Cómo estás, Iñaki? Muy buenos días al auditorio. Iñaki, decirte que la Bolsa Mexicana de Valores está cayendo el 1.22%, retrocediendo 795.82 puntos para fijar al índice de precios y cotizaciones en las 67,489.86 unidades. El dólar en los bancos de la Ciudad de México se compra en promedio en 16.74 pesos y se vende en 17.73 pesos, mientras que el euro 19.82 pesos a la compra, 20.42 pesos a la venta. Y ya por último, los precios promedios de los combustibles a nivel nacional. El litro de la Magna, 23.67 pesos. Premium, 28.47 pesos. Y el litro del diésel en 27.22 pesos. Mientras que la mezcla mexicana de exportación se ubica en $93.53 por barril. Iñaki, son los números esta mañana. Buenos días.
1: Gracias, Mariana Camacho. Muy buen día. 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Jalisco va a obligar a que espacios públicos y privados cuenten con un escalón universal para facilitar la accesibilidad de personas de talla baja. Martín Beltrán.
4: El Congreso de Jalisco avaló una reforma a la Ley para la Atención y Desarrollo Integral de Personas con Discapacidad del Estado, que establece la obligación de que en todos los espacios de atención al público, privados o públicos, se cuente con un escalón universal. El documento señala que todas las construcciones nuevas deberán considerar en su diseño áreas adaptadas para personas de talla baja, incluidos los servicios sanitarios. Les corresponderá a los municipios supervisar que los establecimientos comerciales cumplan con la disposición. La medida se suma a la obligación de que las unidades del transporte público tengan el escalón universal. Para Panorama Informativo desde Jalisco, Martín Beltrán.
1: 9:42, vamos al comentario deportivo con Toño de Valdés. Hola, Toño.
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7: ¿Qué tal, amigos de Panorama? Un placer saludarles. Hoy la última prueba para el tri de Javier Aguirre. Exactamente en una semana se estará inaugurando en contra de Sudáfrica en el Estadio Ciudad de México. Pero bueno, por ahora hay que enfrentar a Serbia. Partido en Toluca, en el Nemesio Díez, en donde seguramente veremos a buena parte ya de los jugadores titulares, los que vamos a tener en el partido de arranque. César Montes está en duda, probablemente no tenga participación, todavía no está recuperado al 100, y evidentemente Javier lo quiere cuidar, lo quiere tener en la saga central. Por cierto, hablando de los rivales que tiene México en esta ocasión en el 2026, curiosamente los hemos enfrentado a todos, con Sudáfrica aquel empate en la inauguración en Johannesburgo en el 2010, el 1-1 con gol de Rafa Márquez. En contra de Corea del Sur, par de victorias, una en Francia 98 con los goles de Peláez y de el matador de Luis Hernández, y luego en el 2018 en Rusia 2-0 la victoria con la aparición de Vela y también del Chicharito. Y en el caso de República Checa o Chequia, entonces Checoslovaquia fue rival de México en 1962. Y fue histórico, porque fue la primera ocasión en que México logró una victoria en Chile, 1962, un triunfo de 3-1, y además contra un equipo, Checoslovaquia, que al final iba a llegar hasta el partido por el título, ¿sí? Llegó hasta la final Checoslovaquia en aquella ocasión, coronándose Brasil, pero pues llegó hasta la final y México lo había vencido en la primera fase. Es realmente de llamar la atención en ese, insisto, partido histórico, porque fue la primera victoria mexicana. Un saludo para todos ustedes, amigos de Panorama.
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1: Gracias, Toño. Alex Villalbazo, Alex Cervantes, Iñaki Manero en Panorama Informativo 88.9 Noticias. Información que sirve por iHeartRadio. Moni Villalobos, tráfico y clima cada 15 minutos. Gracias, Moni. Hasta mañana.
2: Iñaki, muchísimas gracias. Hasta mañana. Hay reducción de carriles en la autopista Chamapa-Lechería a la altura del kilómetro 27 con dirección a Lechería. Debido a obras. En unos minutos, más información.
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9: Hola, seguimos con más información. Conduce con cuidado. Hay avance complicado en Periférico Río de los Remedios, entre Valle Alto y Eduardo Molina. Lento avance en Calzada Legaria, de Puentes de Tacuba al Periférico. Muy lenta la circulación en la autopista México-Pachuca, entre San Pedro Jalostoc y Periférico Río de los Remedios. Encontrarás al momento carga vehicular en Gran Canal, de Villa de Ayala y hasta llegar al Eje 3 Norte. Toma en cuenta que por encharcamiento en carriles laterales de Circuito Interior Melchor Ocampo y Avenida Rivera de San Cosme, hay tráfico lento hacia La Raza, Colonia San Rafael, Alcaldía Cuauhtémoc. También encontrarás complicaciones por encharcamiento en carriles laterales de Calzada Ignacio Zaragoza, a la altura de La Valvanera, Alcaldía Iztapalapa. La temperatura 18 grados. Soy Mónica Villalobos. 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

0: 10 para las 10, recta final, panorama informativo 88.9, información que sirve. Yo soy Alejandro Villalbazo en X, en TikTok, arroba Villalbazo 13, los mensajitos en el WhatsApp 5580-255-889. ¿Cómo van con el tema de el plan para dentro de 8 días? Es que dentro de 8 días es el partido inaugural. Es a la 1 de la tarde. Y pues, seguramente van a contestar, pues, ¿cuál plan? ¿No? Pues, ¿cuál plan? Pues yo tengo que ir a chambear como todos los días.
1: Sí, no hay de otra.
0: Ahora, habrá lugares donde, pues, de manera amable, el jefe diga, oigan, o hacemos una pausa para ver el partido, o a lo mejor tómense el día, ¿no? Ya sabrá cada quien.
1: Sí, sí.
0: Pero no es obligatorio, ¿eh? De hecho, se habló, hoy en la mañanera se habló de eso. Vamos a escuchar qué dijo la presidenta Sheinbaum.
2: El gobierno de la Ciudad de México entró en contacto con Secretaría del Trabajo para dar algunas facilidades para los trabajadores del gobierno, que es más fácil. En el caso de los trabajadores de la iniciativa privada, tiene que ser a partir de las propias empresas, porque si se declara un día no laborable, entra a la Ley Federal del Trabajo y tienen que darse, pues, horas extras, en fin, si se trabaja. Entonces es una condición, pues, distinta. Pero se está orientando en general a que los días del partido, la inauguración, los partidos en la Ciudad de México, los partidos en Nuevo León y los partidos en Jalisco, pueda haber, pues, esta suspensión de clases y alguna orientación para que no se pueda ver el partido. Ya a nivel nacional, pues ya es distinto, ya cada estado tiene que tomar su propia decisión y lo importante, pues, además, que no haya, que se den todas las condiciones para que se pueda desarrollar la inauguración y todos los partidos.
0: Ahí está el punto, ¿no? Creo que queda con claridad. Iniciativa privada depende de tu patrón, depende de la empresa. Gobiernos, pues depende de la negociación que hagas. En el caso, entiendo, no queda con ese detalle, pero entiendo que en el caso del gobierno de la Ciudad de México está planchado, ¿no? Para los trabajadores del gobierno de la Ciudad de México estaría planchado.
1: Totalmente. Como office.
0: Ahora, vamos a lo que es, ¿no? La práctica, la realidad, la movilidad. Ok, dentro de 8 días. El partido es a la 1 de la tarde. Bueno, pues a lo mejor es horario 100% laboral, ¿no? Y de cuates, pues a lo mejor es, tráiganse la tele.
1: Una tele, una
0: pantalla. No, y hacemos una pausa para ver la ceremonia y ver el partido.
1: Como okay. En las escuelas, ¿no? Que habrá el maestro que lleve la tele.
0: ¿No? Bueno, en la Ciudad de México ya quedamos que no hay clases. Todavía no se dice.
1: En otros lados.
0: Todavía no se dice en otros lados. Sí. Pero en la Ciudad de México no hay clases. Pero a ver, vamos a la neta. Miércoles 17 de junio. ¿Vamos a suspender todo el día por el partido Uzbekistán-Colombia que se juega a las 8 de la noche en la Ciudad de México?
1: Al pretexto somos re buenos.
0: Yo diría que no.
1: No tiene para qué.
0: El martes 24 de junio. Juega en Chequia contra México. Juega México. Sí, pero es a las 7 de la noche. Ya la cosa cambia, ¿no? Y ya no es el inaugural. O sea,
1: a las 7 de la noche, pues ya estás en, por lo general, estás en casa, estás camino de casa, ¿no?
0: Martes 30 de junio.
1: Ajá.
0: Que es partido de 16avos de final en el Estadio Ciudad de México. Igual es a las 7 de la noche. O sea, si nos vamos a Guadalajara, jueves 11 de junio, juega Corea del Sur contra Chequia a las 8 de la noche. Y el jueves 18 de junio juega México contra Corea del Sur a las 7 de la noche. Ya los partidos son por la noche. Viernes 26 de junio, Uruguay-España, un partidazo. Es a las 6 de la tarde. Es un partidazo. Sí, pero ¿a poco suspendemos por ver el Uruguay-España? Pues ya cada quien si le da tiempo, si, ¿no? Si sí o si no.
1: Que lo suspendan en Uruguay y en España, pero pues aquí. Aquí.
0: El domingo 14, bueno, es domingo.
1: Ajá.
0: Y el otro es sábado. Sí, los de Monterrey, domingo 14. Bueno, mucha gente trabaja en domingo y sábado y domingo. Domingo 14 de junio es a las 10 de la noche. No. Tan tarde.
1: ¿Qué dice? ¿22 horas?
0: Sí.
1: ¿Eh?
0: Bueno, se me hace tardísimo. Sí,
1: también a mí.
0: Igual el 20 de junio está marcado así el Túnez contra Japón.
1: Bueno, ¿te acuerdas que en Corea-Japón eran de madrugada?
0: Sí, pero están muy tarde, ¿no? Sudáfrica-Corea del Sur, miércoles 24 de junio a las 7 de la noche. Híjole, ¿ese mismo día juega México? Miércoles 24 de 24. Junio. No.
1: A ver.
0: Es martes 23 de junio. Martes 23 de junio. Ese día juega México. A ver, es el de ¿traes el de Espacio Deportivo?
1: Sí, bueno, aquí lo
0: traías. Lo traías. Bueno, la verdad es que ahí ya...

0: Sudáfrica, Corea del Sur.
1: Sí. Bueno, pues ahí están. Los horarios de los partidos que son 7, 8 de la noche, pues ya, ¿no? O sea, pues digamos que mucho gusto, ¿no? Yo creo.
0: A menos que vayas a la nocturna, pero...
1: Pues sí.
0: O trabajes de enterrador o no sé, algo de eso.
1: Pues sí.
0: De velador.
1: Creo que el partido del jueves próximo, pues es... Tiene otra...
0: Sí.
1: Otro rollo, ¿no?
0: Claro, pues es inaugural, porque es... Tiene su encanto. Pero ya, lo demás...
1: Sí.
0: Cada quien a trabajar, ¿no?
1: Lo suyo, sí.
0: Lo suyo,
1: sí.
0: Estudiar, a...
1: Ahora, si te vas a ir al partido y pides chance, ah, ya, bueno, pues son ya otras cosas, pero pues si, ¿cuántos caben en los estadios?
0: Exacto.
1: No, que todos estén ahí, o estemos ahí, pues no, no hay manera. Ya son 5:55, nos vamos, Iñaki.
0: Ya estuvo, hasta mañana, gracias, si Dios quiere.
1: En un ratito nos vemos a las 2 en Hechos Meridiano, pásenla bien, muy bien, donde quiera que estén.
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0: Las 10 de la mañana con 9 minutos, damas y caballeros, bienvenidos todos a Show Kiss con Héctor Cheque en este jueves maravilloso, 4 de junio de 2026, ya 4 de junio, 4 días, ya nos metió junio en un parpadeo, sí señor, ya estamos en jueves, ya casi fin de semana, un pasito más para llegar a disfrutar del fin de semana. Yo soy Héctor Cheque y te saludo con mucho gusto en el 101.9 de tu radio. Desde muy temprano nos llegan los mensajes de nuestros radioescuchas. 981-160-1343. 981-160-1343. Línea oficial de WhatsApp de Kiss FM para que nos mandes ahí, nos solicites canción, tus saludos y mucho más. Buenos días, Héctor Castillo Cheque. Excelente tu programa. Soy Papo David de Betania, Salomón enfiestado desde el domingo con sus cuates. Híjole, mira, desde el domingo, ya estamos a jueves, ya te le va a pegar con la... Ya va a juntar 8 días Salomón de fiesta, ¿qué tal con sus cuates? El celular anterior se echó a perder. Este es otro teléfono. El número es el mismo. Saludos hasta Chemblas, a la banda de los Chapulines, Benjamín, Natanael, Jeremías, Pigua, Memo, Chino Dalai, Santi, Israel, Esmeralda, Chacá, Chicle, Porky, Bode, Germán, Borrego, Don Enrique y Doña Mashi. Con una canción, la de Enrique Iglesias, Súbeme la Radio. Por supuesto que sí, saludos hasta Chemblas, Cobén, hasta todos los lugares circunvecinos. Chemblas, donde siembran mucho cilantro y rábano. Un saludo muy especial para ustedes, que les vaya muy bien, que el clima los esté tratando muy bien, porque ayer les dije que no iba a llover, pero ya en la noche cambió el clima y sí llovió. En esos momentos, la temperatura en Campeche, 32 grados centígrados es la temperatura actual, con una sensación térmica de 35 grados, así que hace calor. Hoy va a llover, sí va a llover. También un poquito tarde, alrededor de las 2 de la tarde, entre las 2 y las 5, va a llover con fuerza, eso sí, hay un 90% de probabilidad y hasta 8.8 milímetros de precipitación. Así que tome sus precauciones. 10 de la mañana con 11 minutos. Soy Héctor Cheque y vámonos con Enrique Iglesias. Súbeme la radio.
1: Súbeme.

0: 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En Kiss FM son las 10 con 15 minutos. 10:15. 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

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Vamos a escuchar a Kalimba, Jamás.

10 de la mañana con 27 minutos. Mensajes nos siguen llegando. Feliz día para todos los que escuchan esta excelente estación de radio. ¿Será que puedas poner las canciones de Yuri? Hombres al borde de un ataque. Talía, Fuego Cruzado, Paulina Rubio, yo sigo aquí, Alejandra Guzmán, ten cuidado con el corazón. Gracias, soy Manuel Ali, saludos, gracias Manuel Ali. Te debo la de Yuri, pero tenemos otra mejor, Una Mentira Más, con Yuri y Natalia Jiménez.

0: 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En Kiss FM son las 10 con 31 minutos.
1: 10:31. 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

10 de la mañana con 38 minutos. 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Vámonos con música, 10 con 38, momento de escuchar a Thalía, Fuego Cruzado.

0: 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En Kiss FM son las 10 con 46 minutos.
1: 10:46.
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0: 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En Kiss FM son las 11 con un minuto.
1: 11:01.
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0: 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En Kiss FM son las 11 con 17 minutos.
1: 11:17. 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

0: Las 11 de la mañana con 30 minutos. Continuamos para todos ustedes y antes de que el tiempo se nos agote, no se les olvide, amigos, amigos en cabina, atención. ¿Están preparados para convertir su sala, jardín u oficina en la mejor sede para disfrutar del fútbol? 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Yo me voy con música. 11:30, no le cambies. 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
1: 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En Kiss FM son las 11:31.
2: 11:31. 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

Y escuchamos I Like You de Ed Sheeran y Shakira. Excelente tema para todos ustedes. 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Bodega de Colchones de Campeche y Kiss FM. 11 de la mañana con 41 minutos. Tiempo de buena música. Vamos y regresamos, no tardamos nada. Momento de escuchar a Maluma, Sobrio.

0: 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En Kiss FM son las 11:45.
1: 11:45.
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0: 11:51 después de haber escuchado el excelente tema de Morat, Casualidad. Quédate en sintonía de la Estación del Beso, donde tenemos lo mejor de lo mejor. 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Así que ya lo sabes, ve a Walmart o ordena y recibe más rápido desde la app Walmart. 11:52, mensajes del auditorio. Muchísimos nos siguen llegando. Nuestra querida amiga Rubí ya nos escucha. Gracias, Rubí, por estar en sintonía todo este tiempo. Buen día, amigo Héctor. ¿Le podrías poner las mañanitas a mi hermanito Eric el Negro, que cumple años el día de hoy de parte de su hermano Félix y sus sobrinos Isaac, Carlo y Félix Jr.? Claro que sí, para Eric el Negro. Eric el Negro, queremos decirte de parte de tu hermano Félix, de tus sobrinos Isaac, Carlo y Félix Jr., muchas felicidades.
1: ¡Felicidades!

muchas felicidades para Eric el Negro, que hoy está de manteles largos. Que la pase muy bien. Muchas felicidades para él. Que la pase bien festejado de parte de su hermano Félix y sus sobrinos Isaac, Carlo y Félix Jr. Que la pasen de maravilla el día de hoy. Más mensajes, dicen por aquí. Buenos días, amigo Héctor. Agradecería que le mandaras un saludo a una trabajadora de Casa de Justicia de parte mía. Y aprovecho para decirle que está lindísima y que tiene una sonrisa muy hermosa. Quisiera dedicarle una canción a esta persona que se llama Dorcas Pat. Ricardo Arjona, realmente no estoy tan solo. Les pido a sus compañeras de trabajo que le hagan el favor de llegar este mensaje a ella, por favor, porque me muero por ella, dice por aquí. Ahí está, Dorcas Pat. Te quieren decir que eres una mujer hermosa, lindísima, con una sonrisa encantadora. Te dedican la canción Realmente No Estoy Tan Solo, de parte de un admirador. No nos puso su nombre, pero piden a las compañeras de trabajo de la psicóloga Dorcas Pat, ahí en Casa de Justicia, que le hagan llegar este mensaje, porque este caballero que manda el mensaje no puso su nombre, pero se muere por ella. ¿Qué les parece? Así que, psicóloga Dorca, mándenos ahí un WhatsApp, ¿verdad? Para que sepa que ya lo escuchó. Aquí nuestro amigo sepa que ya se enteró de sus saludos. Saludos hasta Casa de Justicia para Dorcas Pat. También saludos para Yola. Gracias, Yola, por estar en sintonía. Gracias, un saludo para ti. Vámonos con música y regresamos en un instante. 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
1: Son las 12. Es la hora del Ángelus. El ángel del Señor anunció a María y concibió por obra del Espíritu Santo.

0: 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En Kiss FM son las 12 con un minuto.
1: 12:01.
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0: 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En Kiss FM son las 12 con 13 minutos.
1: 12:13. 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

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Vámonos con música. Escuchas a Enrique Iglesias. Bailamos.

12 del día con 25 minutos. Más mensajes del auditorio nos escriben por aquí. Saludos a todos por ahí. Andamos por la montaña en la trabajación repartiendo paquetería de Mercado Libre. Bendiciones. Claro que sí. Saludos a José Arquímedes Méndez. Que la pase muy bien y que maneje con cuidado, ¿verdad? Ahí en la zona de la montaña repartiendo paquetería. Saludos para él. Que sea muy bueno el trabajo el día de hoy. Que sea leve, ¿verdad? Que sea leve. ¿Qué onda, Héctor? Muy buenos días. Te habla el Donny. Quiero mandar un saludo a mi madrecita santa que nos está escuchando ahí en la Fidel Velázquez, a doña Marvi, que la quiero y que la amo muchísimo. Puedes ponerle la de Círculo de Amor del Gran Silencio. Saludos a todos los radioescuchas. Excelente programa. Muchas gracias, Donny. Claro que sí. Es la siguiente para doña Marvi. Héctor, mándale saludos a Claudia Tech del grupo Santanero, de un admirador que la extraña, del coach troncal principal. Ahí está. Saludos para Claudia Tech del grupo Santanero, de un admirador que la extraña, del coach troncal principal. Don Héctor, buenas tardes, saludos y un saludo y una canción de Juan Luis Guerra para Don Conchito en la colonia Tepeyac. Claro que sí, la programamos y se la ponemos en breve. Y por supuesto, a Casa de Justicia, no hemos recibido la respuesta de Dorcas Pad, que este muchacho, este hombre que le dedicó hasta una canción, no ha recibido respuesta alguna. Ahí para que nos mande WhatsApp a la línea oficial 981-160-1343, Círculo de Amor.

0: 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En Kiss FM son las 12 con 31 minutos.
1: 12:31.
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Las 12 del día con 37 minutos para todos ustedes desde la Estación del Beso. Otro mensaje, nos siguen llegando, ya estamos en la recta final, así que manden su WhatsApp antes que se nos acabe. Hola Héctor, saludos desde La Ría, disculpa, ¿me puedes poner Deja Vu de Olivia Rodrigo? Déjame la busco, por supuesto. Dice, hola amigo Héctor, veo que ya se acabó la hora, espero y pases este mensajito a Dorcas. Dile que me encanta todo de ella y espero sea posible despedirla con esta canción de Luis Miguel, No sé tú, Dorcas, me gustas tal como eres. Eso me recuerda una canción, me gustas. Bueno, pues está, tal como eres, Dorcas, estás volviendo loco, este muchacho ya no puede vivir sin ti. Pero no pone el nombre el muchacho, cuando más que lo ponga para saber, ¿verdad? Amigos, entrecorta la señal de la estación, se fue la señal. No se ha ido, a lo mejor es tu receptor de radio. En esta ocasión, digo, siempre se nos va, ¿verdad? Pero en esta ocasión, hoy no se ha ido. A lo mejor está fallando tu antenita, puede ser. Buenas tardes, Héctor. Como siempre, buenas rolas. Dile al amigo que manda saludos a Casa de Justicia que se busque un licenciado y mete un oficio. A ver si así le contestan, ¿verdad? Eso. Ahí está, mi buen amigo, ya viste, para que te conteste la psicóloga Dorcas, fácil. Búscate un lic, mete un oficio y a lo mejor así, mira, te contestan a la brevedad. 12:39, vámonos con música, pero antes no se les olvide, mis estimados amigos, algo importante. 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Vamos a escuchar a Juan Luis Guerra y su 440, Bachata Rosa.

0: 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En Kiss FM son las 12 con 44 minutos.
1: 12:44.
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2: Escuchas a Olivia Rodrigo.

12 del día con 52 minutos y llegamos al final de esta emisión de Showkiss. Me despido, no sin antes recordarles que se inscriban a nuestra dinámica para todos ustedes. Pero antes, buenas tardes, Héctor, aquí como siempre escuchando tu programa. Mándame un saludo para Alejandrina, la taxista más guapa de Campeche. Saludos para Alejandrina, la taxista más guapa de Campeche, de alguien que no puso su nombre, pero un saludo muy especial para ella, de parte, pues, de un admirador. 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Me despido, soy Héctor Chequé y cerramos con el tema que nos pidieron hace ratito. Es con Luis Miguel, No Sé Tú. Buenas tardes.

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3: La ruta de la transformación llega a Champotón. Campeche, sede del Encuentro Nacional de Autoridades de Movilidad. Confirman que habrá FanFest del Mundial en Campeche.
4: Una de la tarde con un minuto. Muy buenas tardes tengan todas y todos ustedes. Gracias por escucharnos siempre. Les saluda Sara López y ya nos encontramos completamente en vivo a través de Kiss FM 101.9. Y recuerden que nos pueden sintonizar a través de CIPSE Play, el sitio de internet de radio y televisión de Grupo CIPSE. Ya hoy jueves, ya a un día del viernes, casi fin de semana, ¿verdad? Oigan, también saludos hasta la comadre en Carmen 95.5. Y como siempre, saludarles a todas y a todos ustedes que siempre están al pendiente de nosotros, escuchándonos, mandando sus buenos mensajes, sus buenas vibras, ¿verdad? Y por supuesto, no se le olvide enviar saludos o alguna felicitación en especial a alguien. Pero sobre todo, recuerde enviar su reporte ciudadano. Ya desde este momento lo puede hacer. Recuerde hacerlo al 981-139-0974. Desde este momento, usted puede comenzar a escribirnos para saber qué está pasando en su colonia, en su fraccionamiento o en su calle. Porque recuerden que tenemos dos bloques de Campeche Habla Claro. Más adelante les estaremos leyendo. Y por supuesto, si quiere saludar a alguien en especial, también puede hacerlo el día de hoy. Pero oigan, no me encuentro sola porque está conmigo Carlos Soberanis. ¿Qué tal, Carlos? ¿Cómo estás en este bonito jueves? Muy soleado, por cierto.
3: Sí, ya regresó el sol, ¿verdad? Pero no nos confiemos, no hay que pensar que no va a llover el día de hoy. En un ratito, si tenemos la oportunidad, nos enlazamos con esas autoridades de la Secretaría de Protección Civil Estatal. Pero muy contentos, ya vamos avanzando en la semana. Se nos está yendo los primeros días de este mes de junio. Y muy felices de estar con ustedes, acompañándoles. Pues no sé si ya comiendo, ¿verdad? A lo mejor están yendo por los hijos a las escuelas, a lo mejor están en el trabajo, desde donde sea que nos estén sintonizando. Si están en el sistema de transporte público Coach, que por cierto, hoy vamos a hablar mucho de movilidad. Bueno, pues también les mandamos un fuerte abrazo y saludos, disfrutando del aire acondicionado. A esta hora uno sí se sube al Coach, ¿verdad? Con mucho gusto. En general, a todas las horas, pero a estas horas sí se antoja subirse al aire acondicionado.
4: Así es, Carlos, pero como bien mencionaste, no hay que confiarnos porque ayer sí cayó.
3: La lluvia. En la noche. Como que cada vez se va atrasando un poquito más la lluvia, ¿verdad?
4: Está muy raro. Es que el clima en Campeche de por sí siempre ha sido raro. Está nublado y aún así hay calor.
3: Es correcto. Así que bueno, usted quédese con nosotros hasta las 3 de la tarde, que hoy vamos a platicar mucho del Mundial también. Hoy vamos a tocar tres temas diferentes. La gobernadora

0: El estado en estos momentos está en Champotón con esta ruta de la transformación. En un ratito más vamos a platicar de ello. Vamos a platicar también de movilidad, muchos temas de movilidad. Ayer fue el Día Mundial de la Bicicleta, del Corredor. Estaremos platicando también de eso el día de hoy y de este encuentro que ya se realiza aquí en el estado de Campeche de autoridades de la movilidad. Y también le tenemos mucha información en torno al Mundial, porque ya estamos justamente hoy a una semana de que arranque esta Copa del Mundo entre México, la Copa es organizada entre México, Estados Unidos y Canadá, pero el partido inaugural, que en estos momentos se estará pitando el silbatazo de inicio entre México contra Sudáfrica.
1: Órale, y también entre otros temas tendremos, por ejemplo, Carlos, la limpieza de sumideros, más adelante. Se estará hablando de eso, y por supuesto, el seguro de autos justamente en esta temporada de lluvias.
0: Híjole.
1: Muy importante.
0: ¿A cuántos no se les ha quedado el automóvil o la moto con estas lluvias, verdad? A lo mejor ahorita ya se dieron un poquito las lluvias, pero bueno, es que solo estamos en el arranque. Todavía nos quedan 5 meses de temporada de ciclones, así que quédese con nosotros, que es parte de lo que les estaremos platicando el día de hoy. Cuando son 1:05 p.m, vamos a una pausa y ya volvemos.
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4: En Kiss FM es 1:05 p.m.
5: 1:05.
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3: De la tarde con 7 minutos, arrancando con la información. Las vías de comunicación ya se las sabe para que si usted está festejando o quiere hacernos algún reporte ciudadano, se ponga en contacto con nosotros en esta tarde. Mientras tanto, vamos con toda la información. El día de hoy, la ruta de la transformación llegó a Champotón. De hecho, hace algunas horas, también la gobernadora del estado, Laida Sansores, junto con su hermana Laura Sansores, presidenta del DIF municipal, y la alcaldesa de Champotón, Claudette Sarricolea, pues dieron el banderazo de salida a todas estas camionetas de las diferentes dependencias del gobierno estatal, que recordemos, este programa arrancó más o menos hace poco menos de un mes, de hecho, en Ciudad del Carmen, donde se llevan a cabo diferentes actividades de todas las dependencias del gobierno estatal. El día de hoy, pues, autoridades de inclusión, de protección civil, de la SEMAVICE, de pesca, entre otros, estarán realizando todas estas actividades concretas durante toda la jornada, incluyendo audiencias ciudadanas, que ya la encabezó la gobernadora hace algunos minutos, y la inauguración de algunos espacios públicos y entrega de sillas de ruedas. Escuchemos cómo hoy en la mañana dieron una rueda de prensa las autoridades, ampliando algunos detalles de qué estarán haciendo el día de hoy. Y continuamos porque, o decimos estarán, porque en esos momentos siguen las actividades.
4: Vamos a destacar en este municipio en específico una jornada relacionada con la atención a las personas de la comunidad maya. Sabemos que en Campeche hay un gran porcentaje de comunidades indígenas, de diversidad lingüística también. El 77% de nuestras comunidades se oscila que son mayabgantes.
5: Muy bien, pues ya firmamos un convenio con el Instituto Tecnológico de Chapotón, con el maestro Carlos López. Significamos que tienen la carrera de logística, lo cual es fundamental para el estado, sobre todo con el polo del bienestar aquí cercano a Ceiba Playa.
6: El equipo de la Subsecretaría de Energía, el subsecretario, el doctor Jorge Narro, va a ir a inaugurar una obra a Lázaro Cárdenas, un sistema fotovoltaico que tuvo una inversión de 834 mil pesos, que esto beneficia a 250 personas. Es para poder, puede ser independiente de la conexión a CFE, ¿no? Aunque hay un switch ahí, se puede usar energía eléctrica o bien puede funcionar solo con sistema fotovoltaico.
7: Y por otra parte, también esta mañana se realizó el 35 Encuentro Nacional de Autoridades de Movilidad, encabezado por Eduardo Subieta, titular del ARTEC en Campeche, y Bernat Ren, secretario de Obras Públicas del Estado, con la participación de representantes de distintas entidades del país. Durante 2 días, las autoridades analizan temas prioritarios como la crisis del transporte público, los criterios para el cálculo de tarifas y también la implementación de nuevas tecnologías y modelos de movilidad. Campeche presentó su experiencia en conectividad ferroviaria a través del Tren Maya, el Tren Ligero y el Sistema COSH como parte de las estrategias de transporte integrado.
8: El evento de la MAM es muy importante porque compartimos experiencias de los diferentes estados. Hay muchos temas que no hay que inventar el hilo negro, ya existen metodologías y la verdad es que es muy interesante escuchar a la MAM, al nacional, para adoptar nuevas tecnologías y nuevas formas de trabajar en el transporte, ¿no? Va a haber pláticas de tarifarias, pláticas de los problemas del transporte actual. La verdad es muy interesante. Y el día de hoy yo participo en la tarde comentando la conectividad que tenemos acá de la conectividad ferroviaria, que el Tren Maya con el Tren Ligero y el COOS, cómo trabajan de manera integral, ¿no? Yo creo que el tema más importante que

está tocando es el de cuando están van a hablar del problema y de la crisis que hoy existe del transporte. Y otro tema importante, como mencioné anteriormente, es el tarifario. Evidentemente, para que el cálculo de tarifas, que hoy es algo que nos ha pasado aquí en Campeche y acaban

0: preguntando al titular del ARTEC o a de la CEDUMOV, pues cuáles fueron las resoluciones y sobre todo las experiencias compartidas. Ya que estamos hablando de medios de transporte, ayer fue el Día Mundial de la Bicicleta y es Orlando Borjas Guerrero, responsable estatal de Prevención de Accidentes y Seguridad Vial de la Secretaría de Salud, quien recordó que es importantísimo que las y los ciclistas, así como motociclistas, cuenten con cascos certificados para evitar accidentes.
1: En el estado, bueno, las estadísticas las maneja otra área de la Secretaría de Salud.

0: cursos de capacitación que emite esta área, podamos nosotros evitar tener más lesionados en vehículo que es la moto. Sí, la moto es fundamental, creo que también es un vehículo que por el costo la población tiene mayor posibilidad de tenerlo, y sí convocamos a que también tengamos esa cultura de la prevención.
1: Y por otra parte, para recordarles que la Alcaldía de Campeche, a través del sistema DIF Municipal Campeche, activa un centro de acopio en apoyo a los damnificados por las inundaciones en las comunidades de Alfredo B. Bonfil y Pitch en días pasados. Es Tiare Hernández de la Cruz, la presidenta, quien lanzó este llamado solidario y de altruismo para que los campechanos puedan acercarse a este centro de acopio y llevar pues estos materiales que tanto están ocupando en estos momentos los ciudadanos.
2: El día de hoy les hacemos una extensa invitación para solidarizarse con nuestros compañeros de la comunidad Alfredo B. Bonfil, quienes el pasado domingo sufrieron de una inundación. Estamos en el centro de acopio ubicado aquí en el DIF municipal, en la calle 51. Estamos recibiendo todo tipo de alimentos no perecederos, material de higiene y de limpieza. Todo lo que su corazón desee donar lo estaremos recibiendo de 8 de la mañana a 4 de la tarde hasta el día viernes. Les esperamos.
1: Vamos a un corte y ya en un momento más regresamos.
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5: En Kiss FM, es la una con 15 minutos.
6: 1:15. 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
10: Las 4 del Jaguar. 1. La gobernadora Laida Sansores, acompañada de la secretaria de Turismo Ada Solís, asistieron a la Expo Kiwik, feria turística del mundo maya celebrada en Mérida, evento en el que Campeche tiene importante participación. El gobernador anfitrión, Joaquín Díaz, les dio la bienvenida y juntos recorrieron los stands en el Centro Internacional de Convenciones de la capital yucateca. 2. La Secretaría de Inclusión impulsa espacios más accesibles mediante la capacitación en lengua de señas mexicana al personal de la Facultad de Ciencias Sociales de la UAC. 3. Personal de vectores de la Secretaría de Salud ejecuta acciones preventivas en las comunidades de Alfredo B. Bonfil y Pitch, con termonebulización en escuelas y atención directa a la población. 4. La selección campechana de halterofilia cerró su participación en la Olimpiada Nacional en Tepic, Nayarit, con 11 medallas de oro, 11 de plata y 11 de bronce. En una sola jornada ganaron 6

0: que lleva a que sus fosas se llenen. Entonces, pues nos fue muy bien, hubo mucha aceptación y han estado preguntando mucho la alcaldesa por este programa, y es que lo activamos de nueva cuenta.
1: ¿Quiénes pueden solicitar este programa, director, y cuáles serían los requisitos que necesitarían?
0: Bueno, principalmente está dirigido ahorita a la zona urbana. Zona urbana es la que puede accesar este programa. Pues los requisitos son para estrictamente para domicilios, zona residencial, no aplica para comercios. Tienen que tener la fosa a no más de 30 metros del pie de calle donde el vehículo puede accesar para facilitar la limpieza. Y la parte, pues también importante, tener la fosa visible, la tapa visible, porque pues hay casos en el que no saben ni dónde está la fosa, y eso pues viene a complicar y atrasar el servicio.
1: Claro, director. Y algo muy importante a destacar es que estamos justamente en esa temporada de lluvias. Bueno, ahorita se ve muy soleado y todo, ¿verdad? Pero estamos en esta temporada de lluvias. ¿Cuáles serían las recomendaciones para la ciudadanía y ahora sí la importancia que tendría esta limpieza de sumideros en sus hogares?
0: Bueno, la importancia es de que pues van a tener el servicio del baño, pues es de primera necesidad. Otro, pues que no van a tener ni un vertimiento que venga a afectar al vecino colindante o a la vía pública, y eso es muy muy importante en el domicilio, ¿no?
1: A lo mejor, ¿y qué problemas ustedes detectan a la hora de estas limpiezas, o a lo mejor un llamado a la misma ciudadanía?
0: Bueno, los problemas más comunes que se detectan es que muchas veces en el interior de su domicilio tienen alguna fuga de agua que no tienen, que no está visible, pero que sí le está llegando a la fosa y está contribuyendo para que se les llene mucho más rápido.
1: ¿Cuáles serían estas señales que usted podría

0: la ciudadanía. Muchísimas gracias, director. No,
1: gracias a ustedes por la invitación.
0: Continuamos.
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3: Muchas gracias, Sara. Importantísima la información que nos comparte el director de Servicios Públicos de la Alcaldía de Campeche. Y en más información, la subsecretaria del Trabajo y Previsión Social, Anabel Báez, informó que en la reunión nacional de secretarías del trabajo que se realizó hace algunos días en Ciudad de México, se abordó la etapa final de implementación de la reforma laboral del 2019, destacando el cierre de las juntas de conciliación y arbitraje, señalando que Campeche avanza en este proceso.
4: En términos generales, lo que ocupa es la última parte de la implementación de la reforma de 2019. Estamos con el proyecto del cierre de las juntas. Ustedes saben que fue uno de los ejes más importantes de la reforma de 2019, la transición del modelo de juntas de conciliación a juzgados laborales. Como Campeche entró en la primera etapa de implementación, estamos también en la primera etapa de cierre de juntas. Entonces, de lo más relevante que se tocó en esa reunión a nivel nacional, implementar un programa a corto plazo para que podamos cerrar ya a más tardar el año próximo. Eso es de lo más relevante. Obviamente se tocó el tema del sistema de quejas, el SICAL. También se habló de el trabajo laboral penitenciario, de los temas más relevantes.
3: Y es justamente Anabel Báez quien informó que ya se encuentra también en marcha una campaña en coordinación con la CODECAM para prevenir la trata de personas enfocada en la explotación laboral, luego de detectar que aún existen establecimientos que no pagan el salario mínimo a sus trabajadores, destacando que, aunque en algunos casos pudiera tratarse de desconocimiento del tema, escuche bien, pagar menos del salario mínimo es considerado explotación laboral.
5: Es que quizás con desconocimiento, el pagar menos del salario mínimo es considerado una modalidad de explotación laboral y está sancionado por la ley de trata de personas. Entonces vamos a lanzar esta campaña ya, estamos a unos días de que se lance a través de nuestras redes sociales, de televisión y de radio, para que las personas empleadoras comprendan el alcance y la responsabilidad de no pagar el salario mínimo. Esa ha sido una de las quejas principales también que hemos recibido. También debo decir que al momento que nos constituimos en las empresas, inmediatamente rectifican la plana, ¿no? Y que nos informan los propios trabajadores que en la quincena siguiente o a la semana siguiente les pagan ya el salario correspondiente. También nos hemos encontrado con la no afiliación al Seguro Social, con la afiliación tardía, ¿no? Que entras y te dan de alta 3 meses después en lo que estás a prueba o estás en capacitación inicial. También ha sido de las principales quejas que hemos tenido en lo que va de este año. En realidad, las quejas por condiciones generales de trabajo las hemos recibido en casi todos, pero se concentran en la mayor actividad económica, por ejemplo, en Ciudad del Carmen, Escárcegas, que son donde hemos tenido un poquito más de quejas. No digo que los demás no haya, pero también se entiende que se concentra ahí parte importante del sector.
3: Oigan, y antes de ir a la pausa, en el inicio del mes del orgullo y de la diversidad, la presidenta de Nosotrans Campeche, AC, Samara Alejandra, llamó a que el apoyo a la diversidad sexual y de género se refleje en acciones reales y no únicamente en campañas simbólicas, destacando que en Campeche aún existen temas pendientes como el concubinato igualitario y el reconocimiento de las infancias trans.
6: Ahorita que empieza el mes del orgullo de la diversidad sexual y de género, pues sabemos que cada año pues muchas empresas, muchas instituciones se suman aparentemente poniendo banderas y sacando comerciales y cositas demás, ¿no? Pero realmente si se sumara estarían también colaborando, aportando para una sociedad menos diversifóbica, estarían abonando para el respeto de nuestros derechos, para el respeto de nuestras vidas, más que nada. Recordemos que México es el segundo país en Latinoamérica con más asesinatos, crímenes por odio en razón de diversidad sexual e identidad de género. En cuanto a las deudas que tenemos en Campeche, que Campeche como estado tiene con nuestras poblaciones, pues ahorita se está trabajando.

0: 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Estas son las finanzas.
1: El precio del dólar estadounidense al cierre de los mercados el 4 de junio quedó en 16.10 pesos a la compra y 17.60 pesos a la venta, mientras que el euro alcanzó los 19.55 pesos a la compra y 20.75 pesos a la venta. La onza Libertad Plata llegó a 1.128.45 pesos a la compra y 1.638.15 pesos a la venta. El centenario oro estuvo en 83.650 pesos a la compra y 105.800 pesos a la venta.

media, hubo una calle en la que dije, es que no me voy a arriesgar, no voy a pasar por ahí. Y de plano me metí en sentido contrario en una calle, y para evitar esa calle, y me fui por una vía principal, y tardé muchísimo más, pero al día siguiente, fíjense que paso por esa misma calle y veo que se está llevando una grúa, un auto que se había quedado precisamente en esa calle, ¿no? Entonces, yo creo que tomé la decisión correcta, y ese es el chiste, ¿no? No ponernos ahí a hacer muy salsas y ver si nuestro coche pasa o no pasa. Si podemos evitarlo, pues evitemos que nuestro coche se quede atorado en uno de estos charcos. Ahora, ¿qué pasa si de plano sí se queda nuestro coche y se apaga? Bueno, ya no prenderlo, esa es la recomendación. Si ya se nos apagó, si se prendieron poquitos, ahí lo dejamos. En ese momento marcamos a la aseguradora, pedimos una grúa y que se lo lleve la aseguradora. Porque si lo seguimos circulando cuando ya aparentemente hay un daño, la aseguradora podría considerar esto como algo que se llama agravación del riesgo, que quiere decir que el daño lo estás incrementando tú al seguir circulando tu vehículo de esa manera. Entonces, si tú agravas el riesgo, la aseguradora puede entonces decir, ¿sabes qué? No te pagó el siniestro. Ojo, el martes

0: junio como parte del evento después de la marcha de la Secretaría de Inclusión en el marco del Mes de la Diversidad. Se trata de la cantante y actriz Sheila, quien ofrecerá un concierto durante ese día, además de contar en la Concha Acústica. El concierto va a ser en la Concha Acústica, todo el evento posterior a la marcha será en la Concha Acústica, pero también se contará con una pasarela drag y módulos informativos. En otros anuncios, también se informó que el estado contará con su propio Fan Fest durante el periodo del Mundial, que arranca justamente la próxima semana, donde la afición podrá disfrutar de los partidos de la selección mexicana, así como otras como Brasil y España, por mencionar algunas, aunque todavía no se ha revelado ni la ubicación ni la dinámica de esta participación. Y es que en materia del Mundial, fue justamente Gabriela Cuevas, coordinadora del Mundial en nuestro país, quien informó en la mañanera del día de hoy que se han cumplido con todos los lineamientos que pidió la FIFA para realizar la Copa del Mundo. En ese sentido, esta mañana se expusieron las actividades del Mundial Social realizadas por el IMSS, la CONADE, así como las canchas, tequios, murales hechos en el país, torneos de robótica, inspecciones por parte de la Profeco a tiendas deportivas y renovación de zonas arqueológicas. Se construyeron o rehabilitaron por parte de la SEDATU en Campeche al menos 36 canchas, además de contar ya con 32 murales.
1: Hemos cumplido con todas las condiciones que fueron establecidas desde un inicio con la FIFA. Algunas de ellas, claro que las renegociamos, como ya les hemos informado, pero hoy podemos decir con mucha transparencia y con mucha claridad, compromiso cumplido. En cada uno de estos temas, o ya son compromisos que podemos ponerles palomita, o procesos que siguen de manera continua, como por ejemplo la emisión de visas, las llegadas de las elecciones. Y en este sentido, se los dividimos el trabajo para tener una rendición de cuentas muy clara por cada una de las garantías. Aquí están las que están haciendo los estados, las entidades federativas, donde se destaca, por ejemplo, la Ciudad de México con 455, o el caso de Nuevo León con 515, o Guanajuato con 301. Aquí pueden tener el detalle de cada uno de los estados.
0: Y bueno, como parte de esta presentación, la secretaria de Turismo Federal, Josefina Rodríguez, estuvo también presente en la mañanera y dio a conocer la aplicación México Invita, así se llama, México Invita, la cual ya está disponible para visitantes, pero también para locales, y donde se podrá consultar toda la información deportiva y turística en el marco de la Copa del Mundo, que arranca en una semana.
2: Es única en el mundo. Ninguna ciudad, ningún país, sea de mundialistas, ha tenido este modelo de aplicación. ¿Por qué? Porque está dividido en tres partes. La primera, que es Conoce México, que es la más importante. La segunda, información del mundial, que solamente lo tenían las aplicaciones sedes mundialistas. Y servicios de ayuda, donde están todos mis compañeros, desde movilidad, migración, Profepo, lotería, etc. En la parte de Conoce México, van a tener 290 rutas para el aficionado, donde el visitante, el turista mexicano e internacional, va a poder conocer todo México. Rutas gastronómicas, textiles, zonas arqueológicas, museos y en fin. También tendrán kioscos México Contigo, donde están atendidos por Jóvenes Construyendo el Futuro. Más de 2,300 jóvenes, junto con la Secretaría de Trabajo, están atendiendo al turista, resolviéndole pues completamente todo. Tenemos un centro de atención 24/7 de información turística, desde qué comer, qué hotel puedo reservar.
0: Bueno, pues ahí lo tiene, descárguela, ya sea para Android o para iOS. Ya estamos en esta recta final rumbo a la Copa del Mundo. En una semanita, justo en estos momentos, estaremos ya en el medio tiempo de ese México contra Sudáfrica. Mientras tanto, nosotros vamos a una pausa y regresamos con más aquí en CIPS, en Noticias Radio, en su segunda emisión.
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5: En Kiss FM es la 1 con 45 minutos.
6: 1:45.
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7: Continuamos con la información, 1:48 p.m. Qué rápido se pasan las horas, ¿verdad? Y es que la directora del Instituto de la Mujer del Estado de Campeche, Vania Kelleher Hernández, informó que se trabajará de manera coordinada con diversas dependencias para mejorar la seguridad de las mujeres en el transporte público, donde representan el 80% de las personas usuarias. Destacó que se impulsarán acciones de sensibilización, mejora de paraderos y mayor vigilancia en escuelas, mercados y colonias populares.
8: A ver, la transversalidad precisamente de eso, en materia de seguridad en el transporte público. El 80% de los usuarios de este transporte público son mujeres, somos las mujeres. Y no solamente lo utilizamos, no solamente somos las que más lo utilizamos, sino las que más veces hacemos uso de ese transporte público, a veces hasta 4 veces en un día. Y porque vamos, venimos, regresamos y llevamos a los niños y vamos al mercado y los vamos a buscar a la escuela. Entonces, al final del día tiene que existir esa transversalidad. Lo estamos aplicando y con mucha sensibilidad y con mucho trabajo muy de cerca con las autoridades para poder visibilizarlo, para poder sensibilizar a los operadores, pero también a las y los usuarios, porque al final del día a veces no solo la agresión o la viene del operador, sino a veces hasta los propios usuarios para con, ¿no? De los espacios, de los lugares, sí. Darle visibilidad a los paraderos, poner, dignificarlos. Se está haciendo un gran esfuerzo. Ahorita se avanzó y logró la dignificación del transporte como tal, que, bueno, ya dejamos de estar en el pesar de transportes bastante fuera de lugar, a tener ahorita ya transportes público pues con todas las comodidades que amerita.
7: Oigan, y en este mismo sentido, hablando del tema de transporte, Eduardo Subieta informó que pese a las fuertes lluvias registradas en la ciudad, no hay unidades de transporte público afectadas. Explicó que ningún autobús está diseñado para circular en zonas inundadas, por lo que se implementan vías alternas para garantizar el servicio y proteger las unidades. Además, señaló que trabajarán próximamente en la construcción de nuevos paraderos. Sin embargo, declaró que varias calles de la ciudad requieren mejoras en infraestructura.
9: Se comenta mucho y decían las anteriores unidades que existían acá y que supuestamente entraban en todas las zonas, y la realidad es que ningún autobús está hecho para pasar por las inundaciones. Lo que pasa es que antes no les daban mantenimiento, pasaban por donde querían y por eso acabaron siendo 80 unidades en lugar de 300 que eran originalmente, ¿no? No hay unidades hechas para eso, y ya que cuidarlas, ¿no? Este es patrimonio de nosotros los campechanos del COOS, y hay que buscar las vías alternas. Por supuesto, afecta, lo que pedimos es paciencia y bueno, hay también checar que nuestras calles no están bien, o sea, hay inundaciones por todos lados y hay que atenderlo, ¿no? Los paraderos nunca vamos a dejar de trabajar en ellos y hacer nuevos paraderos, ¿no? Eso es un trabajo de siempre, reclamación, como se ve, es constante, ¿no? Y sí trabajaremos con el ayuntamiento en la parte de ubicación de zonas que están siendo un problema, ¿no? Hoy cerraron el queso de bola, ¿no? Sí, bueno, el queso de bola. Se están utilizando vías alternas cuando está inundado. ¿Cómo se llama? Y en obras también hay reubicación. Ustedes saben que se está arreglando la avenida Álvaro Obregón. Le pedimos a la gente que tenga un poco de paciencia. Sí va a pasar el coche por la avenida Álvaro Obregón.
10: Bueno, pues ahí tiene también estos labores o trabajos que está realizando la Artec en esta temporada de lluvias. Vamos con los enlaces peninsulares y comenzamos hasta Ciudad del Carmen, justamente con nuestro compañero David Abreu. Muy buenas tardes.
11: ¿Qué tal, amigos de Citizen Noticias Radio? Desde el municipio del Carmen con información importante, la Dirección de Protección Civil y la Secretaría de Marina Armada de México, así como la Guardia Nacional, el día de hoy estuvieron realizando un recorrido por los diferentes refugios temporales con los que cuenta el municipio del Carmen, que van desde algunas canchas techadas, así como auditorios o lugares que se encuentran completamente cerrados y en una parte en la que no hay inundaciones. El día de hoy el director de esta dependencia municipal estuvo acompañado de los elementos de la Marina y la Guardia Nacional, revisando las condiciones, salidas de emergencia, las condiciones

0: en caso de que sea necesario utilizar.
1: Desde Mérida, Yucatán, y les platico que este jueves y viernes se realizará la Expo Universidades Canaco 2026, un espacio diseñado para vincular a estudiantes con instituciones de educación superior y contribuir a la toma de decisiones sobre su futuro profesional. Durante este día, todas las universidades participantes ofrecerán todo su aporte académico para presentarlo a los estudiantes que visiten la Canaco Mérida. Por lo cual, a partir de las 9 de la mañana hasta las 7 de la noche, podrán venir a conocer las diferentes opciones que presentan estas universidades. De esta misma manera, se subrayó que este evento busca también presentar opciones educativas, sino también generar un impacto real en la formación de las nuevas generaciones. Esa es la información. Que tengan un excelente día.
2: Oigan, ya hasta Chetumal nos enlazamos con nuestro compañero Jorge Meneses. Jorge, muy buenas tardes.
3: Muy buenas tardes, ¿qué tal amigos y amigas de CIPSE Noticias? Qué placer saludarles desde nuestra capital. Les informo que en el municipio de Bacalar están de fiesta, y esto porque participaron en el evento inaugural de la Feria Turística del Mundo Maya 2026, acompañando a la gobernadora Mara Lezama Espinosa. El presidente municipal José Alfredo Contreras Méndez puso en alto el nombre de Bacalar, Pueblo Mágico, con una deliciosa muestra gastronómica y la presentación de las bellezas naturales de este gran destino turístico del sur de Quintana Roo. La Kiwik, Feria Turística del Mundo Maya 2026, se realizará del 2 al 5 de junio en el Centro Internacional de Congresos de la Ciudad de Mérida y Yucatán, con la participación de los maravillosos destinos de Quintana Roo, incluyendo a Bacalar, Pueblo Mágico. No podía faltar, el alcalde de Bacalar, Chepe Contreras, conquistó los paladares con su deliciosa cochinita y tradicional escabeche, compartiendo ante todos los asistentes la riqueza culinaria de la región. El edil reconoció el esfuerzo de la gobernadora, quien está impulsando turísticamente a todo Quintana Roo, y lo está haciendo como nunca antes se había visto. La información, amigos, buenas tardes, un saludo desde Chetumal.
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2: Una de la tarde con 51 minutos en esta recta final de esta primera hora de CIPSE Noticias Radio en esta segunda emisión. Vamos un poquito a hablar de deportes, porque el día de ayer hubo partido entre los Piratas de Campeche contra el Águila de Veracruz. Perdieron. Perdieron 10 carreras contra 5 contra el equipo veracruzano. Y bueno, pues el standing de la zona sur, ¿para qué le cuento? Ahorita lo vamos a platicar un poquito. Pero el día de hoy, pues continúan las actividades, ¿verdad?, en el Estadio Nelson Barrera, donde esperemos que pues se pueda sacar, aunque sea el del orgullo, en esta serie contra el Águila de Veracruz. Por platicarle un poquito, el día de hoy hay promo cumpleañera, así que si usted que nos está sintonizando, pues quiere ir al estadio, ¿verdad?, el cumpleañero del mes tiene un boleto gratis. Todo aficionado que cumple años, durante el mes, que en este caso sería junio, tendrá su boleto gratis presentando una identificación oficial en la taquilla. Así que para todos los que cumplen en junio, pues hoy entran gratis al estadio. Vamos a llenar.

0: 3. Vamos a ver si hoy los Piratas ganan y pueden pues sumar una victoria más que los mantenga, pues aunque sea en la zona baja del standing de la zona sur, pero pues en la pelea, aunque sea por alguno de los últimos lugares. Pero sí es bastante compleja ya la situación de los Piratas de Campeche. Por comentar la situación en la zona norte en estos momentos. Ah, bueno, en la zona sur, ¿quiénes están dominando? Los Olmecas de Tabasco, 25 ganados, 15 perdidos. Misma marca que los Diablos de la Ciudad de México, también 25-16. Y en tercer lugar, empatados, van Bravos y Guerreros de Oaxaca con marca de 24 ganados y 17 perdidos. A la media tabla, justamente los Pericos de Puebla y el Águila de Veracruz. En la zona norte, el Béisbol, Toros de Tijuana, 27 ganados, 13 perdidos. Le siguen los Sultanes de Monterrey, 25-16. Charros de Jalisco con la misma marca. Y en cuarto lugar, el Caliente con 21 ganados, 19 perdidos. Hasta aquí le vamos a dejar con el béisbol. En un ratito más vamos a estar tocando el tema del Mundial, sobre todo porque hay mucha, mucha información. Ya lo escuchamos en la rueda de prensa matutina. Hoy se brindaron detalles de la Copa del Mundo y hay más información al respecto. ¿Se suspenden, no se suspenden clases? ¿Qué va a pasar en nuestro país la próxima semana? Lo estaremos platicando en un ratito más. Mientras tanto, Sara, nosotros llegamos al final de la primera hora.
1: Efectivamente, Carlos, ya son la 1:58 p.m, así que es momento de despedirnos, pero de Carmen, no se asuste aquí en Campeche, porque continuamos con la información, más información que sabemos que a usted le va a interesar y le va a gustar sobre todo, así que Carlos, hay que despedirnos de la comadre de Carmen 95.5, gracias por siempre estarnos escuchando, sintonizando, y recuerde que puede seguir escuchándonos a través de Cipse Play, el sitio de internet de radio y televisión de Grupo Cipse. Por ahí nos puede seguir escuchando en el transcurso del día, porque recuerde que estamos de 1 a 3 p.m. Así que bueno, vaya corriendo a Cipse Play, pero mientras tanto continuamos con más información aquí en la capital campechana. Así que bueno, Carlos, vamos a un corte y ya regresamos.
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4: En Kiss FM, es la 1:59.
5: 1:59. 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
1: Se realiza en Campeche el 35 Encuentro Nacional de Autoridades de Movilidad con la participación de representantes de distintas entidades del país. Durante dos días, las autoridades analizan temas prioritarios como la crisis del transporte público, los criterios para el cálculo de tarifas y la implementación de nuevas tecnologías y modelos de movilidad.
2: Además, la ruta de la transformación llegó hoy al municipio de Champotón, llevando servicios y actividades de las diferentes dependencias del gobierno del Estado. Autoridades de Inclusión, Protección Civil, SEMAVICE, de Pesca, entre otros, realizarán acciones concretas durante toda la jornada, incluyendo la audiencia ciudadana y la inauguración de diferentes espacios públicos, así como la entrega de diferentes apoyos.
1: Gabriela Cuevas, coordinadora del Mundial en nuestro país, informó en la rueda de prensa matutina que se han cumplido con todos los lineamientos que pidió la FIFA para realizar la Copa del Mundo. En ese sentido, se expusieron las actividades del Mundial Social realizadas por el IMSS, la CONADE, así como las canchas, tequios, murales hechos en el país.
2: Además, justamente sobre este tema, la presidenta de la República, Claudia Sheinbaum, informó que la suspensión de clases por los partidos del Mundial no será obligatoria para los gobiernos estatales. Sin embargo, dejó abierta la posibilidad a que cada entidad pueda tomar sus propias decisiones, sobre todo aquellas que son seres mundialistas, como la Ciudad de México, Nuevo León y Jalisco.
1: La Coordinadora Nacional de Trabajadores de la Educación dijo no a las propuestas del gobierno federal que pretendían dar solución a sus dos principales demandas, al considerar que son insuficientes y no dan una solución real a las principales exigencias del magisterio. Tras una evaluación detallada de las respuestas gubernamentales, los líderes sindicales acudieron este jueves ante las autoridades de la Secretaría de Gobernación y la Secretaría de Educación Pública para notificar su rechazo formal y mantener firmes sus peticiones.
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2: Híjole, qué complicado, qué difícil, ¿verdad? Bueno, de entrada, darle la bienvenida, ¿verdad?, a esta segunda hora de CIRSE Noticias Radio, segunda emisión, en esta emisión de jueves, ¿verdad?, ya casi avanzando en este fin de semana, casi fin de semana. Y sí, lo decías, como lo comentabas hace ratito, Sara, pues no, la CENTE dice no a esta mesa de diálogo, o más bien a lo acordado en la mesa de diálogo con la Secretaría de Educación Pública y también la Secretaría de Gobierno, la SEGOV, allá en Ciudad de México. Y por lo tanto, pues me imagino, continuarán los plantones, continuarán el cierre de vialidades y de calles. Ojo, esto estamos hablando de la Ciudad de México, no aquí en Campeche. Y pues decimos que es un tema complejo porque obviamente yo me imagino que al gobierno federal pues no le conviene que ese plantón continúe ahí, sobre todo porque estamos a una semana de la Copa del Mundo. Y es que justamente en la defensa o abogando por la defensa de los derechos de los profesores que pertenecen a la CENTE, pues sí están tomando el Zócalo Capitalino y estas calles justamente sabiendo que el gobierno federal pues tiene toda la tensión previa a la Copa del Mundo.
1: Y esas situaciones siempre se dan, Carlos, cuando viene algo importante. Pues, importante, algo grande. Entonces, considero que van a seguir. Yo creo que habría que buscar ahora sí que la versión de la CENTE aquí en Campeche. Si usted nos está escuchando y es parte del magisterio, por favor, comuníquese con nosotros para a lo mejor saber su versión de ustedes, porque ahora sí que esta es nuestra chamba, ¿verdad? Buscar la versión de cada uno de ustedes es importante y para también conocerlo y hacérselo llegar a la ciudadanía para que se entere de lo que está sucediendo realmente.
2: Así es, que usted puede pensar, bueno, eso es en Ciudad de México, a nosotros cómo nos afecta, pero es que al final de cuentas, pues en nuestro país, ¿verdad? Así que si usted pertenece a la CENTE, pues también nos gustaría saber su opinión aquí en Campeche, aquí en la entidad, pues cuáles son esas condiciones y derechos que están exigiendo a las autoridades. Mientras tanto, nosotros avanzamos con la información, vamos a hablar mucho del Mundial este programa, porque ya estamos a una semanita de que arranque la Copa del Mundo, y justamente por ello, en la mañanera del día de hoy, pues abordó el tema desde diferentes aristas, desde diferentes temáticas, y fue justamente la presidenta de la República, Claudia Sheinbaum, quien informó que la suspensión de clases por los partidos del Mundial no será obligatoria para los gobiernos estatales. Eso sí, dejó abierta la posibilidad a que cada entidad pueda tomar sus propias decisiones, sobre todo en aquellas que son sedes, como la Ciudad de México, ahí en Nuevo León, y sobre todo también en Jalisco.
3: El gobierno de la Ciudad de México entró en contacto con Secretaría del Trabajo para dar algunas facilidades para los trabajadores del gobierno, que es más fácil. En el caso de los trabajadores de la iniciativa privada, tiene que ser a partir de las propias empresas, porque si se declara un día no laborable, entra a la Ley Federal del Trabajo y tienen que darse pues horas extras, en fin, si se trabaja. Entonces es una condición pues distinta. Pero se está orientando en general a que los días del partido, la inauguración, los partidos en la Ciudad de México, los partidos en Nuevo León y los partidos en Jalisco, pueda haber pues esta suspensión de clases y alguna orientación para que no se pueda ver el partido. Ya a nivel nacional pues ya es distinto, ya cada estado tiene que tomar su propia decisión. Lo importante pues además es que no haya, que se den todas las condiciones para que se pueda desarrollar.
2: Sara, buscaremos, Sara, justamente a las autoridades educativas también. Ya tenemos la declaración por parte de la Subsecretaría del Trabajo, esa se la vamos a presentar mañana, sobre este tema, porque estamos a nada y esto va a salir a relucir en unos días más sobre, habrá muchos padres de familia que dirán, ¿habrá clases? ¿No habrá clases? ¿Habrá muchos trabajadores? Recordemos que la Copa del Mundo arranca a la 1:00 p.m, es horario laboral, y habrá muchos que dirán, yo no voy a trabajar. Y claro, obviamente se atienen a todas las consecuencias laborales y económicas que esto puede pues conllevar.
1: Para los fanáticos, yo creo que se van a tomar el día, ¿verdad?
2: Sí, no les va a importar.
1: Y los niños, las niñas, pues yo creo que las mamás, los papás van a considerar que no vaya, es un día, no pasa nada.
2: Pero obviamente vamos a preguntarle a las autoridades correspondientes, porque habrá una postura oficial y otra donde papás, mamás, trabajadores dirán por voluntad propia, yo no voy a trabajar o no voy a la escuela tal día, pero obviamente tienen que ser conscientes que habrá consecuencias si hacen ese tipo de acciones.
1: Pero yo creo que no toda la ciudadanía está dispuesta a, obviamente, tomarse un día de descanso,
2: claro,
1: porque sabes lo que implica, ¿verdad?
2: Sí, y aparte,
1: ahorita no estamos para
2: no presentarte a tu centro laboral, pues puede ser como, o sea, puede ser considerado como abandono o falta.
1: Un descuento.
2: Exacto.
1: Así que bueno, mejor hay que preguntarle
2: luego
1: a las autoridades.
2: Sí. Que ojalá gane, pero luego para que te imaginas que pierda el partido inaugural y ya faltaste, pues no.
1: Imagínate. Bueno, ya veremos y les tendremos la información más detallada más adelante. Pero continuando con esta información, es que se presentó oficialmente la Copa Campeche Country Club 2026 en presencia de autoridades estatales y personal del establecimiento, la cual se realizará del 26 de junio al 5 de julio, carrera, aguas abiertas, arena bowl, desafío Holcán, fútbol 7, penaltis, batalla de porteros, tenis, pádel, tochito, golf y natación son parte de las actividades a realizar.
4: Quiero comentarles un poco sobre la Copa. Lo que comenzó hace apenas 2 años como una iniciativa con 7 disciplinas deportivas se ha consolidado como uno de los encuentros deportivos más importantes de nuestro club y del estado de Campeche. Más que un torneo, hoy podemos hablar de un gran encuentro deportivo multidisciplinario que reúne a atletas de distintas edades, niveles y disciplinas en un mismo espacio. En su segunda edición crecimos a 10 disciplinas. Hoy damos un paso más con 15 competencias deportivas que utilizarán la infraestructura completa de Campeche Country Club.
2: Ívanse, porque hay muchas actividades, son 15 actividades que se estarán presentando. Y de hecho, en un ratito más vamos a seguir hablando de temas deportivos, del running y de todas estas actividades que se estarán realizando en el estado de Campeche. Pero antes cambiamos ligeramente de tema para platicar sobre las personas privadas de su libertad. Y es que podrán acceder a beneficios preliberacionales gracias a su buena conducta y a la participación en cursos y talleres que se imparten en los diferentes centros penitenciarios, los cuales les brindan herramientas y conocimientos para poder desarrollar actividades laborales. Eso lo dio a conocer Javier Herrera Valles, titular de la Subsecretaría del Sistema Penitenciario, Prevención y Reinserción Social.
5: Definitivamente es parte de un plan de actividades, o sea, esa es, podríamos decirle, como el currículum vita de una persona privada de la libertad. Para su buen comportamiento, su desempeño en el interior, le va a dar oportunidad de obtener beneficios preliberacionales. Y esos beneficios preliberacionales, bueno, pues se deben a que lleven a cabo todas sus actividades, obviamente con la ventaja de que pueden, pues ahora sí, ya tener conocimientos para una actividad laboral en el exterior. Bueno, realmente tenemos unas 29 mujeres aquí en Cobén y 9 en Carmen. Las mujeres, pues obviamente los cursos básicamente desde urdir hamacas, bisutería, estética, belleza. O sea, son cursos que toman ya los varones, mecánica automotriz, carpintería, urdir de hamacas.
1: Oigan, y como hace un rato mencionaba Carlos Soberanis, que estaremos platicando pues bastante acerca de este tema del Mundial, que yo sé que muchos ya están emocionadas, emocionados, y yo creo que con esta noticia se van a emocionar más. Pero bueno, las fanáticas y los fanáticos a lo mejor y ya hayan visto esta noticia en redes sociales, pero si no, bueno, pues aquí ya les informo qué creen. Pues Alejandro Fernández será el encargado de interpretar el himno nacional mexicano durante la ceremonia inaugural de la Copa Mundial de la FIFA 2026, que se llevará a cabo el próximo 11 de junio en el Estadio Ciudad de México, antes que era el Estadio Azteca. Y bueno, este anuncio fue realizado en la presentación que dio Jürgen Mainka, director general de la oficina de la FIFA en México, en la que dio todos los detalles logísticos de este gran evento, además de entonar el himno nacional previo al partido inaugural entre México y Sudáfrica. Alejandro Fernández también forma parte del elenco artístico que participará en la ceremonia de apertura del torneo. Y la FIFA confirmó previamente que el cantante mexicano estará presente junto a otros artistas como Maná, Belinda, Los Ángeles Azules, Lila Downs, J Balvin, Danny Ocean y Tila, quienes participarán en el espectáculo programado antes de este inicio del encuentro. ¿Qué tal? Bueno, pues hay artistas para escoger, porque hay varios, sí, muy buenos, ¿eh?
2: Sí, hay bastantes buenos, y para que se dé usted una idea, y por eso decimos que va a estar medio complicado ese día laboral y también estudiantil. A las 9 de la mañana abren las puertas del estadio. A las 11, en teoría, de acuerdo con las autoridades de Ciudad de México, todo mundo ya debe estar en sus lugares. A las 11:30 inicia la ceremonia de inauguración. A las 12 termina la ceremonia de inauguración. A las 12:10 inicia el calentamiento de equipos y a la 1 arranca este partido. Es el cronograma de lo que se espera sea la inauguración el próximo 11 de junio, en una semana más. Y ya que tocabas el tema de justamente la música, pues ya salió el álbum. Bueno, no ha salido, pero ya se dio a conocer que serán 18 temas inéditos, los cuales forman parte de el álbum musical o la banda sonora, por así decirlo, de la Copa del Mundo. Y les voy a leer a los artistas que van a participar. Muchos de los que acabas de comentar se repiten, pero está por ahí Anita, Daddy Yankee, Los Ángeles Azules, Belinda, Carin León, Alejandro Fernández, Danny Ocean y The Rolling Stones. Son quienes participan en la banda sonora. Repito, algunos, son un montón de los que estarán participando en estos 18 temas inéditos para la Copa del Mundo. Y pues bueno, ya sabemos que la canción oficial y que también forma parte de este álbum es la de Shakira, Die Die, que no sé, yo tengo que esperar a que comience la Copa del Mundo como para que me guste la canción, porque te voy a decir la verdad, y ojalá los fans de Shakira no me odien.
1: Que no te vayan a funar, Carlos,
2: no,
1: cuidado.
2: Me gustó. Tengo miedo a la funa, no me gustó. Pero bueno, ¿a ti sí?
1: Es un 50-50, uh-huh. No me encantó.
2: Sí, sí, sí.
1: Te puedo decir, digo, ok, es la canción que escogieron.
2: Pero no la bailarías.
1: Claro que no. Ok. Claro que no. O sea, respeto mucho a Shakira y
2: sí, claro,
1: la carrera profesional que tiene. Es una diosa Shakira, pero pues realmente para mi gusto personal, como bien dices, pues no.
2: Y no suena mundial tampoco. No suena, pero bueno, usted díganos, ¿qué opina? ¿Le gustó o no le gustó? Ya está esperando la música de la Copa del Mundo. 2:16 p.m. a regresar platicaremos con nuestra abogada de cabecera, Alejandra Pacheco, y mucha más información aquí en CIPSE Noticias, segunda emisión.
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7: En Kiss FM son las 2:16.
8: 2:16.
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3: 2:18 p.m. Continuamos con más información. ¿Y qué creen? Información deportiva. Así es, porque hace un momento pues platicábamos justamente del Mundial y de varios deportes también. Así que bueno, ya se encuentra con nosotros en la línea nuestra abogada de cabecera, que ella siempre está con nosotros hablándonos de temas tan importantes, tan interesantes. Y justamente hoy, jueves, estaremos abordando el tema del derecho al deporte. ¿Qué tal, abogada? ¿Cómo está?
4: Hola, Sara. Un saludo para tu audiencia en Campeche.
3: Gracias, abogada Alejandra. Para ir comenzando acerca de este tema, abogada, ¿qué tan importante y también qué significa, primero que nada, abogada, el derecho al deporte? Para que usted nos vaya dando contexto acerca de este tema.
4: Claro, Sara, me imagino que de repente uno dice el deporte es un derecho, ¿no? Algo
3: claro.
4: Que hacemos, practicamos en lo cotidiano o deberíamos hacer. Pues bueno, resulta que es tan importante usar el derecho al deporte porque está ligado también a otros derechos como a la salud, como al libre desarrollo de la personalidad y incluso a la dignidad humana. ¿Por qué, Sara? Porque el deporte no solo se trata del ejercicio físico que hacemos, sino que la UNESCO lo ha reconocido como un lenguaje universal, ¿no? Fomenta la igualdad, fomenta la equidad, fomenta la participación entre equipos, entre naciones. Por eso es tan importante, Sara. ¿Y a qué nos referimos cuando decimos que es un derecho? Pues fíjate, Sara, que como todos los derechos que están a nivel constitucional, la gente diría, guay, ¿en serio? Sí, el derecho a deporte está en el cuarto artículo de la Constitución. Implica que el Estado, Sara, tiene responsabilidades para con nosotros respecto al deporte. Es decir, el Estado está obligado, y por Estado me refiero a el sistema de gobierno de nuestro país, quienes lo representan, están obligados a generar espacios donde podamos tener acceso a desarrollarnos deportivamente.
3: Abogada, ¿existen a lo mejor grupos de la población que enfrentan estos, mayores obstáculos para ejercer este derecho?
4: Por supuesto, Sara. Mira, primero hay que reconocer que se garantiza también a través de las escuelas, ¿no? Los niños, las niñas, los adolescentes tienen que tener acceso a las posibilidades de desarrollo deportivo. Porque es parte de lo que se requiere para desarrollarse sanamente. Y muchas veces dentro de estos de las escuelas, Sara, pues no hay las condiciones para realizar un deporte, ¿no? Digamos que no tienen instalaciones, no tienen espacios adecuados, por ejemplo, en los lugares donde hay mucho calor, mucho sol, no están protegidas las canchas, y esta es una violación al derecho al deporte, Sara. Por otra parte, también hay otros mecanismos, Sara, en los que hay violaciones al derecho al deporte cuando, por ejemplo, alguien tiene pues un talento excepcional y no le dan las condiciones, el apoyo, por ejemplo, en los estados, ya sea Campeche, Yucatán, Querétaro, en cualquier estado, no reciben los apoyos para poder asistir a las competencias, para tener uniformes, aunque esté representando, por ejemplo, al Estado, ¿no? Aunque haya logrado tener un desempeño destacado, no se le proporcionan los recursos. Esto también es una violación al derecho al deporte, Sara. Y vuelvo a repetir, no es porque digamos, entonces el Estado tiene que pagar todo. Sí, cuando hay un desempeño destacado de un grupo de chicos, chicas o personas, incluso las personas con discapacidad, que participan en temas deportivos y no tienen los apoyos o no se les dan las becas correspondientes, hay una responsabilidad del Estado hacia esta violación del derecho al deporte.
3: Abogada, ¿qué mecanismos existen hoy en día para cualquier tema de discriminación o exclusión en espacios deportivos y también para las personas que tienen alguna discapacidad, porque muchas veces nos hemos encontrado con temas en donde hay personas con alguna discapacidad, síndrome de Down o alguna otra actividad, discapacidad, y que se les niegan estos espacios o la exclusión por el simple hecho de tener alguna discapacidad y decir, no, es que pues no sé cómo tratarte, no sé cómo incluirte. También, ¿qué mecanismos existen, abogada?
4: Sara, es muy importante esta pregunta que haces, ¿a dónde acudimos? Porque justamente decir que algo es un derecho, Sara, y que esté en nuestros documentos jurídicos, implica que podemos hacerlo exigible. Eso es lo que tenemos que tener claro como ciudadanos y ciudadanas. Esto quiere decir que puede una persona que esté enfrentando algún tipo de discriminación en su derecho al deporte, Sara, acudir a la Comisión de Derechos Humanos, ¿no? En el estado de Campeche, señalar lo que le está pasando, lo que está viviendo, y la comisión tiene responsabilidad de investigar y atender estas cuestiones. Si fuera, Sara, un hecho que va más allá, porque por ejemplo estamos hablando también de que no lo dejan pertenecer a un equipo por alguna discapacidad, o lo que decíamos, no les dan los recursos correspondientes, también tenemos otros mecanismos, Sara, que es la CONADE, ¿no? Acudir directamente ahí y señalar, o en línea manifestar en las quejas que se tienen. Y también tenemos otro instrumento jurídico, Sara, que es el amparo, ¿no? Ir directamente al amparo, por ejemplo, en una escuela no me permiten estar, en un centro deportivo no me permiten pertenecer al equipo porque tengo una discapacidad, a pesar de mi desempeño, de mi capacidad, puedo acudir al amparo. Es decir, lo importante es saber, Sara, que decir el derecho al deporte no es solo que se diga al aire que debe haber espacios para desarrollarse deportivamente, sino que ante una falta, una violación o una omisión de este derecho por parte de alguna institución, podemos tener mecanismos a los cuales acudir para poder resolver ese problema.
3: Abogada, por último, para ir cerrando la entrevista, ¿cuál sería el mensaje a las autoridades, instituciones, escuelas y a la sociedad en general sobre el derecho al deporte? Y también, por último, para que nos mencione sus redes sociales, ¿cómo la puede encontrar la ciudadanía?
4: Sara, me encanta esto que dices, porque justamente la responsabilidad por los derechos es compartida. Si bien el Estado, las instituciones tienen la responsabilidad de fomentar los espacios, ¿y por qué? Porque el derecho al deporte, ya lo decíamos, Sara, genera una cultura de paz social, mejora las relaciones entre las personas y también tiene un efecto sobre la salud. Por ese motivo, tanto las instituciones, pues la invitación a cumplir, a garantizar, a generar los espacios, eso genera mejoras en la sociedad. Y a nosotros, como ciudadanos y ciudadanas, Sara, dice la UNAM en su última investigación en el tema, que el 60% de las personas en México no practicamos ningún deporte ni lo consideramos relevante, pues entender que esto está vinculado a todo nuestro desarrollo psíquico, emocional y también pues a la prolongación de nuestra vida. Así que invitarnos a todos y a todas a participar en actividades deportivas.
3: Muchísimas gracias, abogada. Nos escuchamos hasta el siguiente jueves.
4: Gracias, Sara. Mis redes, @abogada Alejandra Pacheco y Alejandra Pacheco en Facebook. Gracias, Sara.
3: Gracias, perfecto, abogada. Hasta luego.
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5: Oigan, pues ahí tienen la información en materia deportiva, pero también en materia de leyes, el derecho al deporte. Y hablando de deporte, pues le dijimos, vamos a seguir hablando de deporte todos estos días y todo el mes de junio, ¿verdad? Porque es el mes del Mundial. Y el día de hoy es el último partido ya de la selección mexicana, partido amistoso antes de debutar el próximo jueves contra la selección de Sudáfrica, con los 26 jugadores ya confirmados que van a representar a México durante el Mundial. Llega la última prueba para el cuadro azteca previo a este certamen. En esta ocasión enfrentarán a la selección selección de Serbia en el Nemesio 10, ahí en Toluca. Será el escenario que recibe el encuentro amistoso. México recibe ya su tercer mundial y Javier Aguirre ya tiene a sus 26 jugadores que estarán disputando la justa deportiva. Aunque no fue la mejor de sus exhibiciones, los pupilos del Vasco ganaron por la mínima ante Australia en un duelo que sirvió para que Memo Ochoa pues pudiera volver a tener ciertos minutos ahí ante el arco, ante la portería, y abriendo la discusión sobre quién debería ser la persona que esté en la portería de la selección mexicana, Memo Ochoa o los nuevos talentos. Esta es la segunda ocasión en la que ambas selecciones se enfrenten, hablando de México contra Serbia. La primera ocasión se dio en 2011 y esto también fue en un partido amistoso donde México en aquel entonces ganó 2-0. El partido es el día de hoy, jueves 4 de junio, 8 de la noche, tiempo de la Ciudad de México, ahí en Toluca, y pues todavía no está nada confirmado, pero se dice que México pudiera salir con Raúl Rangel en la portería, Jorge Sánchez, César Montes, Johan Vázquez, Jesús Gallardo, Eric Lira, Álvaro Fidalgo, Orbelín, también Raúl Jiménez y entre otros jugadores que pudieran estar por allá justamente en la alineación de la del partido amistoso que tendrá hoy la selección de México contra Serbia en punto de las 8 de la noche.
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3: Y continuamos con la información, pero yo sé que a usted le interesa saber si va a llover, no va a llover, cómo va a estar el clima en Campeche las próximas 24 horas, ¿verdad? Así que bueno, ya está en la línea el meteorólogo de la CEPROSI, Francisco Pérez. ¿Qué tal, Francisco? ¿Cómo estás? Y para que nos platiques, para que nos des más detalles del clima.
6: Hola, ¿qué tal? Buenas tardes, un saludo a todo tu auditorio. Y pues bueno, el día de hoy estamos esperando condiciones atmosféricas relativamente más estables. De hecho, el potencial de lluvias ya disminuyó significativamente. Aún así, vamos a mantener el pronóstico de lluvias puntuales de ligeras a moderadas, sobre todo en zonas costeras, en horas de la tarde-noche. Pero, pues bueno, en general, el pronóstico no es tan alto, no es tan significativo el potencial de lluvias. Sin embargo, pues bueno, tenemos en ese momento un canal de bajas presiones muy cercano a la zona, a la bahía de Campeche. Tenemos el avance, el paso de la onda tropical número 4, que favorece la afluencia del mar Caribe. Y estas condiciones, pues bueno, van a mantener todavía lo que es ligeramente el potencial elevado hacia lo que son las costeras e interior del estado. Pero pues bueno, esperaríamos en caso de presentarse algunas lluvias, serían más hacia la tarde-noche, sobre todo más hacia la noche, o algunas tormentas eléctricas y rachas de viento. Serían lluvias muy puntuales, no se esperan grandes celdas de tormentas cruzando todo el estado, pero pues bueno, vamos a ir viendo cómo va evolucionando el estado del tiempo. Pero por lo pronto es menos potencial de lluvias. En caso de presentarse, sería en zonas costeras, horas de la tarde-noche, con lluvias de ligeras a moderadas.
3: Francisco, ¿recomendaciones, Francisco?
6: Bueno, sobre todo estar atentos a los avisos que se emiten de manera oficial, a seguir las indicaciones de las autoridades, no hacer caso a los rumores, no difundirlos, y pues bueno, en caso de precipitaciones, mantener el resguardo, evitar salir en caso de que no sea necesario, y en general, pues en caso también de tormentas eléctricas, evitar ubicarse bajo objetos metálicos, bajo objetos elevados, y en general, pues tomar las precauciones que consideran necesarias.
3: Muchísimas gracias, Francisco, nos escuchamos mañana, muchas gracias.
6: Gracias y buenas tardes.
3: Vamos a un corte y ya regresamos.
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7: En Kiss FM, son las 2 con 31 minutos.
8: 2:31.
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9: Ya volvimos las 2 de la tarde con 33 minutos, muy deportivo, se lo prometimos el día de hoy, y seguimos promoviendo el deporte aquí en el estado de Campeche. Ayer tuvimos la oportunidad de platicar con dos chicas corredoras y se perdió el programa del día de ayer. Estuvo muy bueno, como todos los días aquí en CIPSE Noticias, pero el día de hoy vamos a retomar el tema del running, porque ayer fue el Día Mundial del Corredor y, por supuesto, del running. ¿Un deporte o actividad física? Pues yo creo que aquí en Campeche, a ver, bueno, de entrada vamos a presentar a nuestro invitado Víctor Haas, promotor deportivo más que conocido aquí en Campeche. Víctor, ¿qué tal? Muy buenas tardes.
10: Hola, ¿qué tal? Muchas gracias por la invitación y, como siempre, aquí en casa para platicar un poco con ustedes.
9: Te voy a lanzar una pregunta medio complicada, a ver si tienes respuesta. El porcentaje, ¿tú cuánto? O sea, ¿cuál sería el porcentaje de gente que tú consideras, tal vez, así al ahí se va tal vez, o si tienes el dato igual y lo puedes comentar, que practica running aquí en Campeche, que todos los días ves que salgan al malecón, a las diferentes avenidas a practicarlo?
10: Mira, Carlos, la verdad que hoy por hoy creo que el running ha cobrado bastante fuerza. Creo que ya es una de las actividades más populares que se... Uh-huh. Que puedo decir que está de moda. Yo creo que la verdad que desde hace 2 años como que hizo una explosión de...
9: ¿Por
10: de
9: qué?
10: Que la gente empezó a correr.
9: ¿Por qué dirías tú que hubo esa explosión?
10: Yo creo que... estadísticamente platicando, mucha gente, por ejemplo, yo que estoy en sport y eso, mucha gente empezó a correr desde la pandemia. Mm-hmm. Recuerden que en pandemia no existía prácticamente, pues, gimnasios que nosotros pudiéramos estar, pues debido a que, pues, estuvimos encerrados, pues, muchos meses. Y mucha gente empezaba a salir a caminar, que por la casa o que se podía escapar e iniciar con la actividad. Así es como he conocido a mucha gente que empezó a correr, ¿sabes? Y ahorita, pues, realmente está un boom y de moda otra parte, que es la parte del entrenamiento híbrido. Uh-huh. Ahorita casi todas las actividades de lo que viene siendo entrenamiento funcional o los mismos CrossFit o los mismos gimnasios ya tienen esa parte donde están metiendo la parte del correr, de la actividad cardiovascular. Y todo esto va a venir a una situación igual de marketing. Hemos visto muchísimas marcas ahorita que, si te das cuenta, que están actualmente de tenis o marcas de competencia que están muy de moda ahorita, pues están tirándole con todo al running, desde la ropa hasta la parte de las zapatillas, de los zapatos que podemos estar utilizando. Pero yo creo que estadísticamente te puedo decir que un 20-30% de la gente en Campeche yo creo que corre.
9: ¿Y que este número que nos estás diciendo aumentó? Es decir, si hoy tenemos un 30, quiere decir que antes de la pandemia teníamos un 15, un...
10: Sí, fíjate que antes... Yo siempre he puesto dos etapas, antes de pandemia y después de pandemia, ¿sabes? Antes de pandemia yo recuerdo que había muchas carreras que hacíamos aquí en la parte de... en la ciudad, la famosa carrera de la convivencia, donde muchísimas personas acudían para... o esperaban año con año esta actividad para poder correr, y muchísima gente empezaba a correr. Luego hubo una baja tocando la pandemia, luego vienen los inicios de pandemia, que la gente empieza a retomarlo otra vez. Y yo ahorita, desde el 2024 al 26... todo el mundo corre.
9: Sí.
10: Todo el mundo quiere correr o quiere, por lo menos, entrar en esta parte de la actividad.
9: ¿Y cómo empezaríamos? Ahorita vamos a hablar de cómo uno debe de estar, iba a decir, vestido. Sí, pues sí, vestido, ¿no? ¿Y qué tipo de tenis uno debería de utilizar? Pero antes de eso, ¿cómo empezar? Porque obviamente para alguien que nunca ha corrido o que no ha tenido una gran actividad física, obviamente no le recomendarías que se aviente los 5 kilómetros del malecón.
10: No, hombre, lo tiraríamos al matadero, la verdad.
9: Sí.
10: Entonces, yo creo que todo parte de cero. ¿Y qué parte de caminar? De empezar de alguna manera. Aparte, todo esto no solamente es ir con la persona y decirle, ve y camina. Hay muchísimas, ¿cómo se le llama? Hay que tener muchos datos de la persona, sobre todo hay mucha gente que sí tiene sobrepeso, si sí padece de alguna enfermedad que necesitemos saber, si tiene alguna lesión en rodillas, tobillos o en la misma espalda. Entonces, sí requiere de todo una planeación, un planteamiento para que esa persona pueda empezar a correr. Pero para partir de cero, empezando con una muy buena caminata, pues podemos empezar como tal la actividad, ¿no? Entonces, podemos caminar, podemos trotar, pero sí necesitamos tener una preparación previa para poder empezar a correr también.
9: ¿Cuántos minutos recomendarías? Repito, todo esto partiendo desde cero, para alguien que no está acostumbrado a hacer actividad física, pero dijo en estos momentos, yo quiero comenzar porque de verdad lo quiero hacer por mi salud o simple, sencillamente también por moda. ¿Cuántos minutos?
10: Mira, yo les recomiendo a la gente que a partir entre unos 20 y 30 minutos, por lo menos 3 veces a la semana, para iniciar son muy buenos. La verdad que obviamente todo tiene que ser de alguna manera progresiva. No puedes decirte vas a salir todos los días a caminar, todos los días a correr o vas a estar... No, yo creo que vamos de menos a más. Podemos estar de 2 a 3 veces a la semana con esta actividad, empezando a correr. Obviamente tenemos que tener una adaptación a la parte de este estímulo nuevo que a lo mejor nunca has hecho y de alguna manera requiere de un proceso de varias semanas para que tú puedas adaptarte a lo que es esta nueva actividad para ti.
9: Y ahora sí, hablando de la indumentaria, porque aquí hay que tomar en cuenta que vivimos en Campeche, un estado que ahorita hay lluvias, ¿verdad? Pero un estado que naturalmente...
10: Sí, no tenemos un clima...
9: Estable, ¿no? O sea, de repente llueve, de repente hay 40 grados, o sensación térmica de 40 grados. ¿Qué la gente debe tomar en cuenta al momento de decir, voy a salir a correr? ¿Cómo debo de ir vestido y qué equipo de calzado debo de tener?
10: La verdad que este temporal, yo que te digo que ya tenemos el club que corremos y la verdad que conforme a las experiencias que hemos vivido en cada competencia, la verdad que lo mejor y lo ideal por el clima ahorita en estas altas temperaturas sería correr temprano. Uh-huh. La verdad que la parte de la humedad, somos un estado donde hay demasiada humedad y no es solamente salir a correr porque requerimos de una buena suplementación y de una muy buena alimentación para poder de alguna manera evitar lesiones. Porque ¿qué pasa? A lo mejor si no me hidraté bien, yo en mi secuencia, en lo que me ha tocado de mi rutina, empiezo a sufrir engarrotamientos, tengo fatiga, mi rendimiento va a bajar totalmente si de alguna manera no tengo una preparación óptima para poder hacer mi actividad de la mañana. Entonces siempre le recomendamos a la gente desde la hidratación hasta consumir el uso de geles si estás en un proceso a lo mejor de una escalera a un medio maratón, ¿no? Porque sí. Hay mucha gente que ahorita ya está corriendo entre 10 y 21 kilómetros. Entonces, sí requiere de una muy buena suplementación para evitar que pues tengamos lesiones dentro. Y la verdad que yo he vivido engarrotamientos y es sumamente doloroso. Y sobre todo vivir en ese momento que te está pasando y la gente que te auxilie, la verdad que sí, a todo mundo le recomendamos que tengan un proceso tanto de la fisioterapia como de la nutrición y una buena hidratación para que puedan de alguna manera estar bien preparados para su carrera.
9: Una pregunta muy directa, entonces, si yo tuviera 2 horarios por escoger, 5:30 de la mañana o 7 de la noche, ¿cuál es mejor y por qué?
10: Mira, te voy a decir algo, yo creo que a final de cuentas me voy a basar en el clima, yo lo recomendable es hacerlo en la mañana, uh-huh. ¿Sale? Pero independientemente de que no tuviéramos un clima a lo mejor como el de Campeche, la verdad que la mañana es un buen horario para hacerlo. De alguna manera activamos nuestro metabolismo desde temprano, de alguna manera. Tenemos los beneficios del correr, tenemos como pues el cardio en ayunas igual ayuda muchísimo. Y eso sí lo recomendamos mucho. Los que hemos vivido este proceso dirían, ¿pero por qué cardio en ayunas? La verdad que es medio complicado a veces comer y luego ir a hacer ejercicio.
9: Por supuesto.
10: Y sobre todo que hemos, hacemos distancias largas, es muy complicado tener el estómago lleno, pero sí, de alguna manera, el estímulo en la mañana, tu rendimiento es mucho mejor durante el día. Obviamente, cuando llegas en la noche ya lo que quieres es estar cansado, ya trabajaste, pues bueno, ayuda muchísimo igual a la parte de la conciliación del sueño. Por la parte de la tarde, yo creo que obviamente, no es que tampoco sea malo, volvemos a tocar la parte del clima, pero ya aquí va a depender mucho de tu estímulo. Sí tienes un mejor estímulo porque ya estás activo durante todo el día. Realmente, si me dices a mí me gusta entrenar en la tarde, porque yo de alguna manera siento mi rendimiento mucho mejor que la mañana y de alguna manera, pues, seguimos ¿cómo se llama? Pues ya activos durante el día. Y a excepción del calor, que es horrible ahorita correr, que ya bajó la ¿cómo se llama? Que se levanta el vapor.
9: Sí.
10: Sí es bien complicado, la verdad, que la tarde. Yo ahorita, la verdad, que nosotros somos un... recomendamos a toda la gente, desde tempranito, cualquier actividad que quieran hacer, y sobre todo previos a la hidratación.
9: Nos queda un minutito, pero me gustaría preguntarte, hace algunos minutos también acá presentamos la nota del country, que ya tiene esta nueva copa, ¿no? También con N cantidad de deportes, son 15 disciplinas diferentes. Pero tú vas a estar participando en una, entonces rápidamente, sí, mira, en estos minutitos. Rapidísimo.
10: Vamos a estar en Hulk and Kid, primera vez que hacemos Hulk and Kid. La verdad que estamos súper emocionados porque pues se abre esta puerta para que nuestros pequeñitos participen. La verdad, tenemos categorías 6, 7 años, 8, 9 y 10, 11 años. Vamos a estar en diferentes distancias nuestros pequeñitos, entre 12 y 16 obstáculos cada uno. Nos pueden contactar tanto en la página de Sport o en la misma oficina del Country Club para mayor información, pero regresamos con Holcan 2.0, que la verdad el año pasado fue un éxito, una sorpresa, la verdad, que yo en esta creación no pensé que hubiera muy buena respuesta de la gente, y el resultado fue maravilloso. La verdad que volvemos en esta segunda edición más recargados, tenemos 24 obstáculos para la gente y vamos a tener nuevos obstáculos también dentro del mar. Me refiero a la parte de la costa, lo que han estado de alguna manera pendientes entre el hexatlón o patotlón, viene siendo algo muy similar, solamente que llevado a la playa, en la arena, y pues de alguna manera entrando más actividades al agua.
9: Excelente, pues ahí tienen, inscríbanse a través de las redes sociales. Como siempre, yo te agradezco que nos hayas visitado.
10: Muchísimas gracias.
9: Y sigan corriendo, sigan corriendo, sigan es muy corriendo, importante.
10: La verdad que es una disciplina que hay que disfrutarla. Yo siempre he dicho que es la terapia que a veces necesitamos.
9: Ay, sí.
10: A veces no necesitamos ir al médico, necesitamos correr a veces.
9: Es correcto.
10: Eso es muy bueno.
9: Ahí lo tienen, 2:44. Sara, tienes más información para nosotros.
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0: Así es, Carlos, muchísimas gracias. 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Y bueno, vamos a una pausa y ya regresamos.
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1: En Kiss FM son las 2:46.
11: 2:46.
12: Las 4 del Jaguar. 1. La gobernadora Laida Sansores, acompañada de la secretaria de Turismo Ada Solís, asistieron a la Expo Kiwik, Feria Turística del Mundo Maya, celebrada en Mérida, evento en el que Campeche tiene importante participación. El gobernador anfitrión, Joaquín Díaz, les dio la bienvenida y juntos recorrieron los stands en el Centro Internacional de Convenciones de la capital yucateca. 2. La Secretaría de Inclusión impulsa espacios más accesibles mediante la capacitación en lengua de señas mexicana al personal de la Facultad de Ciencias Sociales de la UAC. 3. Personal de vectores de la Secretaría de Salud ejecuta acciones preventivas en las comunidades de Alfredo B. Bonfil y Peach, con termonebulización en escuelas y atención directa a la población. 4. La selección campechana de halterofilia cerró su participación en la Olimpiada Nacional en Tepic, Nayarit, con 11 medallas de oro, 11 de plata y 11 de bronce. En una sola jornada ganaron 6 preseas doradas. Estas fueron las 4 del Jaguar.
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0: Estamos de regreso, son las 2 de la tarde con 49 minutos. Continuamos con más información, pero ahora de reportes y de denuncias por parte de ustedes. Recuerde que ya desde este momento están abiertas las líneas para que usted se comunique con nosotros y nos haga saber su reporte o su denuncia ciudadana. Así que bueno, ya tenemos el primer reporte del día. Y bueno, buenas tardes, ¿qué tal, cómo se encuentra? Para que nos comente cuál sería su reporte.
25: Bueno,
0: ¿qué tal? Buenas tardes.
25: Sí, hablo doña Elizabeth.
0: Doña Elizabeth, ¿qué pasó? Cuéntenos.
25: Era para reportar lo de la limpieza de las banquetas aquí en Minas, sobre la calle Plaza.
0: ¿Limpieza de banquetas?
25: Sí, de hierba.
0: Okay, muy bien. ¿Ya lo reportó usted? ¿Ya habló con las autoridades?
25: No, y aparte para felicitarte por lo de que ganaste.
0: Ay, muy bien, muchísimas gracias, doña Elizabeth, gracias.
25: Sí, qué bueno, te felicito, de veras.
0: Gracias, doña Elizabeth.
25: Ojalá sigas adelante también.
0: Claro que sí, voy a seguir adelante con todo, doña Elizabeth. Y agradecerle siempre a usted por estar atenta y haciendo sus reportes.
25: Sí.
0: Gracias, doña Elizabeth.
25: No se te olvide,
0: ¿lo es? No, claro que no, se lo pasaré a las autoridades correspondientes para que vayan a su ubicación.
25: Sí, porque lo de la fumigación ya hoy pasaron.
0: Ay, qué bueno que sí. Ok, doña Elizabeth.
25: Nada más falta la limpieza de banquetas, de hierba.
0: Ok, perfecto, muchísimas gracias, doña Elizabeth, hasta luego.
25: A ti.
0: Bueno, ya escuchó a doña Elizabeth, está pidiendo esta parte de limpieza de hierba que hay en su banqueta. Así que si usted también tiene algún reporte como el de doña Elizabeth o algún otro problema que haya por su calle, su colonia o su fraccionamiento, pues también desde ese momento hágalo saber. Nada más le recuerdo la línea directa a cabina, que es 981-81-654-55 y la línea de WhatsApp 981-139-0974. A estos dos números usted puede hacer su reporte ciudadano, ya sea que nos hable o si a lo mejor no quiere hablar, bueno, pues puede mandar un mensaje o también un mensaje de voz. Y bueno, aquí lo agregamos, lo ponemos para que la demás ciudadanía lo escuche. Pero oiga, nada más le comento que bueno, este mensaje de voz, si usted quiere mandarlo, pues que sea respetuoso y que no haya alguna palabra por ahí que se le escape, ¿verdad? porque, bueno, ahí sí no podríamos reproducir el audio, pero mientras tanto, si usted quiere reportar su problema, no pasa nada, se agrega el audio y, bueno, se pasa, ¿verdad? Pero bueno, ya desde este momento ya tenemos varios reportes por aquí que quiero mencionarle. Primeramente, nos están reportando en la avenida Aviación con calle Gobernadores, con Gobernadores. Hay un bache que ya ocupa media calle y está muy hondo y puede provocar accidentes. Para ver si alguien puede repararlo. Gracias. Muchas gracias. Recuerdo, es en la avenida Aviación con Gobernadores, un bache que ya ocupa media calle y ya está muy hondo, ya parece piscina, así que bueno, se va a reportar, claro que sí, gracias por pasar, por enviar su reporte ciudadano, se le hará saber a las autoridades para que puedan ir a arreglar este gran bache, ¿verdad? Oigan, por acá tenemos otro reporte que nos comentan, somos un grupo de vigilantes que no nos pagan ni el salario mínimo, como dicen hace rato, no tenemos ni prestaciones, ni seguro social, y ni siquiera vacaciones. Esperemos que hagan algo con estas empresas, claro que sí. Bueno, vamos a contactarnos con la Subsecretaría del Trabajo para preguntarles esta situación que nos está comentando, porque obviamente siempre que hablamos de estos temas que son pues tan sensibles, ¿verdad? No debería de ser así, porque realmente ya la Subsecretaria del Trabajo, Anabel Báez Vázquez, ella siempre está mencionando pues estos temas y claro que sí, coincide en que hay varios lugares que se han reportado, ¿no? Que aún siguen pagando menos del salario mínimo. Así que si usted está en alguna empresa que le sigue pagando este salario, menos del salario mínimo, por favor, repórtelo. Es momento, vaya a la Subsecretaría del Trabajo a poder reportarlo para que le ayuden en su situación, porque créame que no, pues no es nada bonito ni agradable que te estén pagando menos de lo que pues obviamente trabajas, ¿verdad? El tiempo, el esfuerzo son necesarios para un buen salario, ¿verdad? Así que bueno, ya le comenté a usted, vaya a reportarlo. Y rápidamente, otro reporte. Buenas tardes, Sara, la calle 108, entre 14 y 16 en Santa Lucía. Tienen un par de baches enormes que ya complican circular a los vehículos, sobre todo porque ahí baja el agua del cerro y se están haciendo más grandes estos hoyos. Repito, la ubicación es calle 108, entre 14 y 16 en Santa Lucía. Son dos baches enormes y otros tres que ya se están haciendo más hondos. Claro que sí, tomaremos en cuenta este reporte porque ya lo había hecho anteriormente, no se me olvida, así que sí, se pasará con las autoridades correspondientes. Y bueno, ahora sí, ¿qué les parece si nos vamos pero a escuchar el mundo del entretenimiento con Héctor Cheque para que nos comente qué está pasando en este gran mundo?
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10: Pues bien, mi querida Sara, déjame comentarte que de fondo tenemos el excelente tema que está rompiendo las redes, pero no porque sea bueno o sea malo, sino porque están funando a Julieta Venegas. Y te la presento para que la escuches. Se trata de La Niña Futbolista, un tema, pues bueno, dedicado para el Mundial por parte de la mexicana Julieta Venegas, que como ya sabemos tiene letras polémicas. Escuchemos. La Niña Futbolista. Esta canción se escucha muy tranquila, muy sencilla. Entonces, ¿por qué estaría haciendo, por qué estaría rompiendo las redes? Pues déjame decirte que están criticando a Julieta Venegas debido a este concepto. El Mundial 2026 es para todos, fue el comentario con el cual Jimena Sariñana defendió a su colega Julieta Venegas de la funa que está viviendo en redes sociales por este tema, La Niña Futbolista, con el cual quiso dar una perspectiva feminista al Mundial 2026, pero pues la gente en redes la

0: para que México esté preparado para lo negativo que esto pudiera generar. Así lo dijo Ximena Sariñana ayer cuando fue presentada al lado de otros artistas de la talla de Manuel García Rulfo, Alan Estrada, Andy Zuno, Alejandro Fernández, Isaac Hernández, Sergio Pérez, Adrián Nerías, Fer Olvera, Paty Cantú, Sofía Aragón, Cristo Fernández, entre otros que fueron nombrados embajadores del estado como parte de la campaña Jalisco es México, que busca hacer de esta entidad un referente a nivel mundial en cuanto a turismo, cultura y gastronomía. Vaya, no hay que olvidar que la Ciudad de México, Monterrey y por supuesto Jalisco serán parte de las sedes mundialistas en nuestro país. El mundial debe ser divertido, estamos en el ojo del mundo y vaya, aquí Julieta Venegas pues quiso darle más foco, desafortunadamente no le salió bien, Sara.
1: Muchas gracias, Héctor. Pues yo creo que mejor hubiera cantado la de Limón y Sal, ¿no?
0: ¿Verdad? Claro.
1: Esa es una buena rola, ¿eh?
0: Claro, pues esta realmente le ha valido la funa en redes sociales, aunque bueno, a mí en lo particular no me parece una mala canción. Tiene un sonido pues un poco diferente, alternativo, como es la costumbre de Julieta Venegas, pero la letra no se me hace algo ofensivo, no me parece mal.
1: No, ni para mí se me hace algo ofensivo, se me hace como una letra algo tierna que quiere pues hacer un llamado a la propia población y creo que no está mal el mensaje, ¿sabes? Pero igual la gente siempre espera, bueno, tiene altas expectativas, yo no culpo a la gente, las expectativas altas están, pero pues ahora sí que los gustos...
0: Se rompen géneros.
1: Así es.
0: Definitivamente. Con eso llegamos al final del entretenimiento contigo, claro. Sara.
1: Muchas gracias, Héctor. Bueno, pues ya escuchó esta parte de, bueno, este tema del entretenimiento, que sí, efectivamente, como bien dice Héctor Cheque, hay una polémica con esta canción en redes sociales, en TikTok, en Facebook. Bueno, usted ya me imagino que habrá visto esta serie de comentarios e incluso alguno de ustedes me imagino que también habrá participado y dejado su comentario ahí de hate, ¿verdad? Pero si no lo hizo, pues qué bueno, ¿verdad? Pero oigan, fíjense que ya son las 3 de la tarde, hemos llegado al final de esta segunda emisión de CIPSE Noticias Campeche, así que bueno, me paso a despedir, pero recuerde que mañana nos escuchamos a la misma hora de 1 a 3 de la tarde a través de XFM 101.9 y nos puede escuchar a través de CIPSE Play, el sitio de internet de radio y televisión de Grupo CIPSE. Esto fue CIPSE Noticias Campeche, segunda emisión, y les recuerdo que soy Sara López.
2: 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En Kiss FM son las 3 con un minuto. 3:01. 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

0: 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En Kiss FM son las 3 con 10 minutos.
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18: Revista del Consumidor Radio. ¿Sabías que un mal uso de tu rastrillo desechable no solo acorta su vida útil, sino que también favorece a la aparición de bacterias? Cuidar tu piel empieza desde saber elegir el producto correcto en el supermercado.
19: Quédate en Revista del Consumidor Radio.
20: Revista del Consumidor.
18: Los rastrillos desechables son herramientas de afeitado que tienen como objetivo ofrecer una opción práctica, higiénica y económica para el cuidado personal. Este tipo de productos son de uso limitado, ya que dependiendo de su calidad pueden durar de 5 a 10 afeitadas.
19: Su bajo costo los vuelve ideales para viajes o uso ocasional. Además, su distribución es amplia, pues se encuentran en supermercados, farmacias o tiendas de conveniencia. Están fabricados principalmente de plástico, lo que puede facilitar su manejo. Cuentan con un mango, un cabezal con navajas preinstaladas de acero inoxidable y una banda lubricante.
18: En el mercado podemos encontrar modelos para mujer y para hombre, y aunque la tecnología es similar, cada tipo de rastrillo se segmenta por género para adaptar su forma y banda lubricante a diferentes zonas del cuerpo. Esta segmentación responde a las necesidades prácticas y estrategias de marketing, que suelen reflejarse en los precios, ya que los productos de mujer son más caros que los de hombre.
19: Para ayudarte a elegir mejor, el Laboratorio Nacional de Protección al Consumidor puso a prueba la resistencia y desempeño de 26 modelos distintos, 13 modelos modelos para mujer y 13 para hombre. Se realizaron distintas pruebas para comprobar que los empaques incluyeran la información comercial en español de acuerdo con las normas oficiales mexicanas. También se revisó a detalle el estado de las navajas, analizando el estado original del filo y que estuvieran libres de oxidación o cualquier daño.
18: También se determinó la carga máxima de los mangos antes de romperse. En este caso se convocó a un panel de personas consumidoras que calificaron aspectos como la efectividad en el afeitado, la experiencia de uso y el cuidado y protección que brindan a la piel.
19: En el caso de los rastrillos para mujer, los resultados fueron los siguientes. Todos los modelos analizados presentaron su información comercial correctamente. El modelo de la marca Chedraui presentó imperfecciones en las hojas, navajas. Tres modelos de Gillette, dos de Equate, Chic, Envisage y Bic obtuvieron la excelencia en la prueba de cuidado y protección de la piel. Los productos que calificaron con excelencia al promediar todas las pruebas fueron Bic, Envisage, Chic y tres modelos de la marca Gillette.
18: Ahora, en el caso de los rastrillos para hombre, se encontró que todos los modelos presentaron correctamente su información comercial. Tres modelos presentan imperfecciones en las navajas, Chedraui y dos de la marca Daycare. Cuatro modelos calificaron con excelencia en la prueba de cuidado y protección en la piel, tres de la marca Gillette y uno de la marca Envisage.
19: Usa tu presupuesto de manera inteligente. Presta atención a las recomendaciones de compra y uso. Compra tus rastrillos en comercios establecidos y revisa que el empaque esté en buenas condiciones. Guarda tu comprobante en caso de que necesites realizar algún cambio por defectos de fábrica. No compartas el rastrillo con otras personas, aunque sean de tu propia familia. Cámbialo cuando notes que necesitas hacer más presión para rasurar adecuadamente.
18: Usa gel o crema para afeitar. De esta forma tu piel sufrirá menos. Usa crema sin fragancia o aloe vera para cuidar tu piel después de afeitarte. Déjalo secar después de utilizarlo. La humedad puede dañar las navajas. Guárdalo en un lugar limpio y sin humedad después de usarlo.
19: Tu elección va más allá de la marca. Se trata de calidad, precio y sobre todo responsabilidad. Al terminar la vida útil de tu rastrillo, no olvides desecharlo de forma segura. Envuélvelo en material resistente o colócalo dentro de un envase vacío para evitar que las hojas queden expuestas. No olvides que la información es tu mejor aliada para consumir de manera responsable.
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Son exactamente las 3 de la tarde con 19 minutos. Me da mucho gusto saludar a toda la familia campechana. Bienvenidos a esto que es obviamente Remember Kiss. Hoy es jueves super retro y de verdad qué gustazo estarles platicando, comentando, diciendo, poniendo música, chismeando en un jueves como hoy. ¿Por qué? Porque todos los días deben ser festejados, mi querida familia. Mañana no sabemos, pero hoy sí. Hoy sí estamos aquí y debemos vivir como debe de ser. Detrás de micrófonos se cuenta con ustedes David Quijano de Boris. Muy buenas tardes, buen provecho, bienvenidos. Bienvenidos a Remember Kiss. Hoy tenemos música sabrosa y sí, para todos los amantes del reggaetón, para toda la gente que le gusta ese estilo de música. Yo sé que a algunos no les va a gustar, yo lo sé, mano, yo lo sé, yo lo sé, yo lo sé, yo lo sé. Yo lo sé, pero bueno, así pasa cuando sucede. Hoy es noche de perreo, reggaetón antiguo contra reggaetón actual. ¿Quién va a ganar? ¿Quién va a ser lo más chévere? Estoy ahorita, desde ahorita ya estoy escogiendo las canciones que voy a estar poniendo en el transcurso de... Así que esperamos, verá, que a toda la gente que le gusta los 80 y los 90, pues también lo baile como debe de ser. 981-160-1343, yo me imagino ahorita, me voy a regalar la estación sujeta ahorita de... Ay, ¿cómo vas a poner reggaetón? Sí, yo lo sé. También hay que variar mucho la programación. Dice por acá, ya te escucho, más cervezas al abuelo, cuídalo, porfas. Claro que sí, mi querida Rui. Lo voy a dejar empeñado ya con el tío, ¿cómo no? 981-160-1343, dice, por acá, buenas tardes, Boris, si me puedes complacer con la canción de Bla, Bla, Bla, porfa, y un gran saludo para ti. Claro que sí, en un momento más lo ponemos. Hoy música retro, chévere, bonita, como debe de ser. Saludos a mi estimado Manuel Alberto Mo Cruz, que nos siempre nos sigue ya a través de redes sociales. Muchas gracias, mi amigo, gracias, de verdad. Mire qué bonito, como debe de ser. Hoy tenemos, le digo, música variada. Y desde ahorita le digo, a algunas personas no les va a gustar el programa, yo lo sé. Pero ya mentalícese que en los 15 años donde usted baila, y que incluso usted que va a los antros todavía, le ponen de esa música, ¿va? Entonces, para que andemos en la misma onda. Esto es Remember Kiss, jueves super retro. Le repito, línea de WhatsApp 981-160-1343. 981-160-1343. Con toda la buena vibra de este jueves. Está soleadito, así de que chévere. Por lo menos se nos va a secar el piso de la casa, que es lo importante. Ya ni hablemos de la ropa, señora, porque la ropa, aún así, vamos a tener una pésima suerte. Terminamos de lavar y luego en la tarde está lloviendo. Y otra vez, no entiendo, no sé qué pasa, pero así son las cosas. Vámonos con Real McCoy y el tema de Runaway para ustedes. Esto es Remember Kiss, jueves super retro.

0: 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En Kiss FM son las 3 con 30 minutos.
1: 3:30.
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1: Ya son las 3 de la tarde con 39 minutos, 3:39. Esto es Remember Kids, jueves super reto. Dice, buenas tardes, Boris. Excelente tu programa. Soy Papo de Betania. Por ratos llueves, dice. ¿Me puedes poner la de Jethro Tull? Ah, chihuahuas, ¿cuál será? Bueno, ahorita lo checamos. Dice, amigo Bolis, allá por los 90s había una rola que sonaba mucho por todos lados y hasta en las tardeadas. ¿Qué te hace pensar cuando escuchas el tema de Vico? Sí, la rola de Me Acuerdo. Estaba yo en la secundaria o prepa y se me trae muchos recuerdos. Esa me la dedicaron en una ocasión. Bueno, esa y la de Mis Ojos Lloran Por Ti me la dedicaron. Así que... Ah, ok. Ya estaba yo... Con el cassette de Vico, sí. Híjole. Estaba saliendo de la primaria, mano. Sí, ya tiene bastante tiempecito. Sí, estaba saliendo de primaria. A ver, en el 91, 92. Estaba yo en quinto de primaria. ¿Cómo no? Ya bastante tiempo, ¿verdad? Se entiende. Del 81-160-1343. Línea de WhatsApp de Kiss FM para todos los programas en este jueves de calors. Hay mucha calors. Por cierto, el abuelo, hoy en esta noche de calors. Bueno, en esta tarde de calors, en la noche, si sigue así, este cuate va a querer ir allá. Pero mira, pero ni dos veces, man. Sí. Tiene unas ideas medio raras este señor. Dice por acá, dice... Porfa, dedícale la próxima que pongas a la tóxica de mi hijastra, Katy. Dice, no me deja escucharte. Saludos, Katy. Deja escucharla ya, tu jefe. Deja escucharla, Rolas. Tranqui, tú escucha. Además, creo que tú has de escucharte, Mabel.
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1: Los temazos clásicos a través del 101.9 en esto que es Remember Kiss, jueves super retro. Hoy deseándole, como siempre y todos los días, que esté usted muy, muy bien. Y por supuesto, esperando que los acompañe en el transcurso de toda esta programación. Al ratito tendremos para ustedes, pues obviamente, ya sabe, los temas que nos encanta ponerles en Retro Kiss. Al ratito Retro Kiss con buena música. Así que esperamos que también usted nos pueda acompañar. Vámonos con más temazos y te presento rápidamente una de las grandes canciones éxitos que fue y creo que sigue siendo la más escuchada de muchas generaciones. Hasta el día de hoy creo que sigue siendo las favoritas. Tan solo con escuchar el intro. La presencia de Winfield para ustedes, para animar su tarde en esto que es jueves super retro. Remember Kiss. 981-160-1343.

0: 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En Kiss FM son las 3 con 48 minutos.
1: 3:48. 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

0: 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En Kiss FM son las 4.
1: 4 o'clock. 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

Ya son las 4 de la tarde con 5 minutos, 4 con 5, y seguimos con más música a través de Kiss 101.9, donde obviamente tenemos más temas para ustedes en esto que es Remember Kiss, en esta emisión de música retro. 981-160-1343, línea de WhatsApp, escuchando de fondo, obviamente, una muy buena canción a cargo del señor Michael Jackson.

de los mejores discos que se ha podido realizar en la historia musical de los temas pop ha sido, y no lo digo yo, está dentro de los mejores 100, Thriller, el disco de Michael Jackson, venía con unos temazos, mano, pero temazos y no medio temas, temazos. Y obviamente uno de esos temazos es el que le voy a poner ahorita a continuación, que tiene que ver precisamente con la naturaleza humana. Una de las grandes canciones de Michael Jackson, que por supuesto nos encanta ponerle aquí, en esta parte donde también hay música tranquilona. Y precisamente Human Nature es uno de los éxitos que por lo menos para mí me ha fascinado desde el día uno que lo escuché. Y eso ya tiene bastante tiempo porque era un disco de long play. O sea que ya llovió. Así que esperamos que obviamente a usted le guste lo que le voy a presentar a continuación. Y por supuesto, la invitación para toda la familia campechana a que nos siga escuchando a través de esta frecuencia y también a través de www.cipseplay.com en cualquier parte del mundo. Ahí estamos para servirles en nuestra plataforma de redes sociales. Nos localiza como Kiss FM 101.9 Campeche y también allá en la página de Cipse Play, no solamente estamos nosotros, sino también todas las estaciones que conforman Grupo Cipse. Dice por acá: hola amigo, nos pones la del cubo de caló en el bloque de música en español, con gustazo te lo pongo, mi querida Lore. Andamos en música en inglés, por eso los temas en español que nos han estado pidiendo, y te lo vamos a poner iniciando Kiss Live, porque ya sabe que tenemos música en inglés, donde mucha gente pues también le gusta escuchar estos temas. 981-160-1343, vámonos con música, tema relax para la tarde.

0: 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En Kiss FM son las 4 con 16 minutos.
1: 4, 16.
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5: Radio 81 160 1343. Y para las personitas que nos han comentado acerca de el evento de fútbol, bueno, ahorita voy a aclarar que no es evento de fútbol tal cual. Es un evento que obviamente estamos haciendo para ustedes, para el Día del Padre. Así que tantito nada más de mi chance, ahorita le comento absolutamente todo lo que vamos a estar realizando para que usted, obviamente, pues lo disfrute, la pase bien chévere y por supuesto esté ahí con toda la familia y sobre todo con los chavos para pasar un día bien excelente para el Día del Padre. Así que en un ratito más se lo comento. 981-160-1343, línea de WhatsApp 981-160-1343. 13:43, en este Inter de Buena Música tenemos más temas para ustedes, cuando son exactamente las 4 de la tarde con 20 minutos, vamos a ir con más música y por supuesto la invitación también para que ratito te quedes con nosotros a escuchar la transmisión que tenemos para toda la familia campechana en lo que va a ser obviamente los temas y canciones de la música que marcó más de una generación en Retro Kiss al ratito a las 8 de la noche. Súbela a tu radio. Buenas tardes, 4:21. Esto es Remember Kiss, jueves super retro.

0: 4:00 p.m. con 28 minutos. Vámonos rápidamente, una pausa comercial y seguimos con más música. Ya nos dijeron por acá, nos piden el tema de Morten Woman, dice por acá rápidamente nuestro amigo Donnie. ¿Qué onda, Bonnie? ¿Puedes poner el tema de los Bee Gees para mi esposa Edna de parte del Donnie? Saludos al abuelo, dice. Ya menos se acerca el fin de semana. Saludos. Sí, ya pero le pican las patitas para irse. Ya le dije que hoy no va a ir. Dice, buenas tardes, Boris. ¿Puedes poner la música de Michael Cimbello, el tema de Maniacs? Claro que sí. En un momento más, cuando regresemos de la pausa, le juro por Dios que no tardamos absolutamente nada. Y, por supuesto, les ponemos más canciones, más música a través del 101.9. Estás escuchando la transmisión también a través de sipseplay.com. Esto en cualquier parte del mundo. Y, por supuesto, también la invitación para toda la familia campechana a que al ratito nos sintonice con reggaetón. Sí, al ratito, man. Sí, hubo mucha gente que nos pidió ese detalle y la neta, pues no ponemos mucho esa programación en RetroKiss, así que al ratito ya, listo, se les hizo justicia y prometidísimo que el próximo jueves, especial de Salsa Volumen 2, ahí para que usted vaya a echar el bailongo con nosotros también el próximo jueves. Vámonos en una pausa, quédate con nosotros, esto es Remember Kiss, jueves super retro.
1: 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En Kiss FM son las 4:30 p.m. 4:30.
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0: 4 de la tarde con 41 minutos, con más música para ti. ¿Qué temazos? Michael Cimbello y los Bee Gees. Temazos para estar disfrutando, obviamente, en esta tarde. Te recuerdo que estamos en Zipse Play y también te recuerdo que estamos a través de nuestra plataforma de iHeartRadio. También allá estamos apareciendo para que usted nos escuche en cualquier lugar del planeta. Línea de WhatsApp 981-160-1343, 981-160-1343. Esto es para que obviamente usted nos envíe mensajito. Nosotros estamos también mandándoles saludos cordiales como debe de ser en este Inter de Buena Música. Hoy para toda la familia campechana le tenemos al ratito más temazos en Retro Kiss. Ojalá usted nos pueda seguir escuchando en el transcurso de esta tarde, tarde calurosa. Nos estamos medio salvando de la lluvia porque ya sabe usted cómo anda el niño Godzilla desatado, muchacho. Se supone que a mediados de este mes iba a entrar así con más fuerza, así que bueno. Esperemos que por lo menos en este break seamos más conscientes de nuestra basura. Si ya vimos que no hay forma de que pase la gente de limpieza de basura, no pasa absolutamente nada. Mi querido amigo Radio Escucha, recuerde que también entre nosotros, echándonos la mano, pues obviamente también se vale. Así que usted tiene toda la facultad junto con su junta vecinal de también echarse la mano para limpiar sus rendijas de las alcantarillas y así no estarnos lamentando cuando llegue la lluvia. Hagamos el cambio como debe de ser, en la mejor forma. 981-160-1343 con más música para ti en esto que es obviamente Remember Kiss Jueves Super Retro. Nos dicen por acá, saludos, pon buenas rolas mientras bajo Campeche. Claro que sí, patrón, en un momento más se lo pongo como debe de ser. Andamos poniendo buenas rolas, amigo, no sé qué tanto de buenas rolas deseas. Vámonos rápidamente a una pausa comercial. Hoy el abuelo no está presente. Hoy el abuelo anda relax. Sabe que al rato se va a ir a desquitar porque hoy es pre del fin de semana, man. Así que a ver qué va a pasar con este señor, porque a mí la neta no me late que ande medio calmado, porque después se anda alborotando, se anda poniendo así medio raro y luego quiere ir directamente allá con las chicas. Pausa y regresamos con más en esto que es Remember Kiss Jueves Super Retro. Mañana le recuerdo, no me vaya a pedir usted mañana música bailable, ni música reggaetón, ni música pop. Mañana es el día sagrado y consagrado de la gente rockera. Mañana, ya lo sabe usted, es viernes de rock también a través de esta frecuencia. Así que ojalá usted mañana, si ya tiene algunos temitas por allá que piensa que se va a poner, y usted tiene ahí la duda, usted mándemelo. Metallica, Guns N' Roses, System of a Down, ¿quién más? Bueno, hay un sinfín de artistas para mañana para que usted, obviamente, los escuche. Así que ojalá usted ya prepare su tema para mañana en Remember Kiss. Mañana que nos toca, obviamente, poner temas del género rock. Pausa y regresamos.
1: 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En Kiss FM son las 4 con 45 minutos.
2: 4:45.
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Las 4 de la tarde con 49 minutos. Vámonos con Master Boy y el tema de Al Corey ahí para nuestro amigo. Dos grandes clásicos, Red and Dreaming y Square Room.

0: 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En Kiss FM son las 5.
1: 5 o'clock.
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0: 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Son las 5 con 16 minutos. 5:16.
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1: En Kiss FM son las 5 con 30 minutos.
2: 5:30. 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

0: 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Son las 5 con 43 minutos.
1: 5:43.
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Vámonos con más música a través de la frecuencia de Beso a las 5 de la tarde con 51 minutos y en un momento más los saludo. ¿Qué es lo que te tiene así? 981-160-1343, quédate con nosotros, súbela a tu radio, bienvenidos al Kiss Live.

La música no se detiene en el 101.9, nos dicen rápidamente por acá. Buenas tardes, Boris, un saludo, porfa, pon la rolita de lo cubano, exitazo del 86 de los Orillas. Claro que sí conozco el tema, pero no lo tenemos, obviamente, porque pues ese material no lo manejamos, mi estimado, pero deja checar, a ver si hacemos algo. Dice, buenas tardes, amigo, un saludo de parte de Alfredito Hernández, escuchándote acá de Parque Campeche, compláceme con la rola de Take On Me, ya la pusimos, amigo. Pero si tienes otra, con gustazo te la programamos rápidamente. Mientras tanto, disfruta de el tema de Hathaway y What Is Love.